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2 frente a Palmeiras. Y en cuestión de 5 minutos, Liga remontó el marcador y ganó el partido 3-2. Con ese resultado, se iban automáticamente a penales. Pero lamentablemente en

0: 19, 7 de la noche con 19 minutos. Queremos saludarle a Marianita. ¿Qué pasó? ¿Por qué borró el mensaje, Marianita? Hable serio. Vos estás borrando el mensaje, la Marianita. Ok, gatito, ¿cómo le va, mi querido gatito? Muy buenas noches. Te mandando el saludito para mi esposa, dice bella hermosa, doña Rosita. ¿Cómo está, doña Rosita? Un saludo cordial para usted de parte de su esposo, el gatito. Saludos para Marisol. Un saludo especial para el cangrejito, bello y guapo, dice. Que por favor me ponga, dice unita de tierra canela.
1: Ya, de una, perfecto.
0: Y para usted también, Juan Pablito, para que no se resienta, dice. Ya, a mí no me dice bello y guapo.
1: ¿Cómo le dice?
0: No me dice nada. Solo para usted también, Juan Pablito. Ya, como quien dice, o sea, porque le toca, ya. Me saluda a mí también. No, pues, el cariño debe ser 50-50, ¿sí o no? ¿Sí o no, mi querido cangrejito?
1: Así es, debe ser equitativo.
0: Equitativo, 50-50. Usted está discriminándome a mí. Usted está haciéndome sentir mal a mí. 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Por acá, el gatito. Esos son el goce, más mismo son. Muchas gracias, gatita, muchas gracias. A ver, mi querida y estimada Solita. Sol. No, si digo Solita van a equivocarse. Sol, entonces. Yo le estaba diciendo con cariño.

0: de Dulce Veneno también, dice, ya de una vez que
1: mea,
0: están.
1: De una.
0: Que están con las chichas cumbiamberas, pero de esa de las propias, dice que llega directamente al corazón para ver si me animo y me voy a decirle a la vecina que venda una patuleca, dice. ¿Sí has tomado el miércoles tú?
1: Sí,
0: has pecado el miércoles tú.
1: Claro, sí, en mi juventud sí lo he hecho.
0: Sí.
1: No es que estoy viejo tampoco, ¿no?
0: No, pues ya estás diciendo, vos solito te estás botando la soga al cuello.
1: Pero sí lo he hecho, sí lo he
0: Yo
1: hecho.
0: También, como sigo siendo joven, cuando haya chance, cuando haya oportunidad, ñañito, venga, ¿no? De lo que venga.
1: Sí o no, claro, una sola.
0: Pero por acá, a ver, dice mi pana Marquiño, un saludo cordial para ustedes, Juan Paulito. Y yo me acuerdo cuando iba a los compromisos sociales, dice, con

0: los vasos al trago, dice.
1: No sabía recoger, estar jugando, por favor.
0: No, yo sabía recoger los vasos al trago, dice. Y antes de hacer fila, dice, antes de apilonar, iba tomando las sobritas, dice. Y yo también terminaba happy. Mira, travesuras de guaguas, ¿no? Travesuras de guaguas. A ver, ¿qué tenemos?

0: noches, hola.
1: ¿Qué mate, Juan Pablito? Oiga, Juan Pablito, no sea cargoso. ¿Cómo va a decirle la sola? Está escribiendo. Al cangrejito ya se le paró de una. Los ojos, pero los ojos. Y otra cosa, no sé.
2: No dice que ya no está joven. No dice que ya no está joven. No. Yo me equivoqué. Yo acepto. Yo me equivoqué. Dice Sol, dice acá. El nombre de la amiga que nos envió el mensaje es Sol. Ya, pero yo por cariño le quise decir Solita, ¿no?
0: Claro. Está bien. Ya. Tenemos otro audio.
2: Tenemos otro audio. Dale, ponle, ruédate.
0: Angelito Cache. Hola, hello.
3: Dice don Juan Pablo, buenas noches.
2: ¿Qué dice,
3: Cangrejo?
2: Hola.
3: Cool sintonía. Oiga, dice Cangrejo, pues consiguiendo, veo, un disco de embrague para una 1200.
0: Hoy mismo que voy a estar ruteando el valle. Voy por ese pedido, de una. Desde el siguiente año de mi mano, gatito.
2: Pero falta el modelo, pues.
0: No, ya dijo de la... ¿Cómo era, dijo?
2: Dabsun 1200, pero ¿de qué año?
0: Ah, ¿de qué? Claro. Mande el año
2: de una vez. Tienes que hacer el pedido, pero completo, pues.
0: Una sola.
2: Claro. Si no, el cangrejo mañana va a estar con el disco de embrague de la 1200, pero del... a lo mejor del 79, 80.
0: Claro.
2: Yeah. Y la suya puede ser que sea del 90.
0: Exacto.
2: Más del año, pues.
0: A ver.
2: Y eso verá que así suavito nomás. Porque si no, hasta el número de chasis pregunta él.
0: ¡Mi pala gatito! ¡Hola!
4: ¿Qué dice DJ Cangrejo y Juanito? Buenas noches, bendiciones.
2: Hello.
4: Y aquí el gatito casi ya culminando la jornada.
2: ¡Qué bacán!
4: Pues claro, una vez me acuerdo. Que esa chicha de mi tía estaba fermentada, nosotros toma con mis primos. Ay, ay, ay.
2: ¿Ya ves?
4: Ya darnos cuenta, ya estábamos bailando más que mis tíos.
2: Las travesuras que hacían en los bailes, en los compromisos, cuando éramos churucuticos. Dale, tenemos otro audio, dale.
0: Mi pana Betito Zumba.
2: ¡Ruédate!
5: Hable, Juan Pablito.
2: ¿Qué dice Betito?
5: Lo que pasa es que ustedes ahora tienen miedo que les pegue la ñora, por eso ya no toman cualquier día. Bueno, Juan Pablito, no sé, no, pero nos dice que el cangrejito, cuando era joven nomás tomaba, pero ahora ya cuando está viejito, como ya está medio viejo ya, no toma los miércoles, ya es solo, creo que espera solo el fin de semana y para juntarse con los panas en el boli y ahí chumarse.
2: ¿Y eso también?
5: En cambio, Nito, cuando quiera, donde quiera, ya sabe.
2: Claro,
5: invitarán si están tomando.
2: Cuando hay cariño, ¿no es cierto? Cuando hay cariño, lo ahora, que venga, brother, lo que venga.
0: Ahora los miércoles solo tomo malas decisiones, nomás.
2: Apuesta al gallo que no es.

0: cangrejo.
1: Un disco duro de veneno, habla serio.
0: No, no, no, no, no. Están viendo un disquito duro, dice ya de una vez. Ok, ¿qué dice Angelito Calle? ¿Qué dice Angelito Calle? Dale, ruédate.
1: Mejor vos estarás viendo de Tocho. ¡Viva el Angelito!
2: Ya, DJ Cangrejo, si no, también estoy consiguiendo la caja de cambios de una Cadillac, que es más vieja que Don Tiberio. ¡Ja,

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Final de la programación, estamos ya cerca de despedirnos, pero antes vamos a seguir complaciendo, pero antes vamos a seguir entregando más música ecuatoriana, porque somos de la gente para la gente, somos del pueblo para el pueblo, por eso la música suena primero y mejor acá en tu radio estelar.

0: Y nosotros no somos la excepción. Nosotros ponemos la diferencia. Y una vez más lo hemos hecho, mi querido cangrejito. Y lo hicimos bien. Estamos llegando a la parte final ya de la programación. Pero antes tenemos audio, video. Pero nosotros podemos mandar el audio, ¿no?
1: Ya. Vamos a ver qué dice para acá mi pana Ivancito Ceballos. En la frecuencia estelar de los lagartos.
2: Buenas noches, Juan Pablito. Buenas noches, cangrejito.
1: Hola.
2: Uno no es ingrato. Siempre les han escuchado aquí rumbo al peloteo. Escuchando la mejor. El Pay House de la chicha.
1: Bacano.
2: Ecuador.
1: Bacán, Ivancito Ceballos va al peloteo, qué chévere.
0: Bacán, mi pana, Ivancito Ceballos.
1: Oiga, mira, pero no sé, a ver. No,
0: hombre sano.
1: No siento que se está yendo al peloteo, porque yo, a ver, según veo el video, parece que esa es la Panamericana.
0: ¿La Panamericana?
1: Sí, sí.
0: Pero ponte que esté por allá una sintética.
1: Claro,
0: obvio. ¿No ves hoy en día? En donde menos se espera, hay clandestino. Inclusive uno tiene que estar así, ojo, atente al piojo.
1: Bueno, esperemos que se vaya al peloteo, mi padre Juancito, porque no, si no, yo no creo que se vaya para allá.
0: Yo creo que sí, se está yendo al peloteo, yo

0: pasa que yo me estoy guardando para el matrimonio. Por eso da la chulla. Bien.
1: A ver,
0: no, pero, espera. Mi pan Ivancito sí se está yendo al pelote. Yo sí le creo que se está yendo.
1: Sí, le cree.
0: Sí, sí, bueno, porque si no, el pana directo hubiese dicho, me estoy yendo a la canchita.
1: Claro. Puede ser, claro. ¿No? Puede ser que esté con alguien al lado, quién sabe.
0: Por eso. No, claro. Y con esto, hermano, no, ya dejémonos de bromas a la plena.
1: Ya.
0: Usted póngase once, póngase pilas en su barrio, en su cuadra. Si ve entrar y salir la bola de hombres, ñañito, no es que precisamente esa casa está siendo distribuidor o distribuidora de algún producto natural o de alguna mercadería. No. Algo está pasando. Directo tiene que llamar a las autoridades, ¿ya? ¿Sí o no?
1: Así es.
0: Por ejemplo, el cangrejito dice, acá en mi barrio dice, yo veía en una esquina, entraba full, dice, extranjero. Y en otra esquina, full compañeros, dice, de la fábrica donde yo trabajaba. Dice. Es que la una ha sido de coreanas y la otra ha sido de extranjeras nomás. Ya. Bueno, oye, no, pero dejándose de cosas. Bonita la decoración de Totoracocha, ¿no? ¿Sí vieron el video?
1: La decoración.
0: Yo voy a ver si es que entro también en investigaciones. Pero para saber el número del man que ha decorado.
1: Oh.
0: Bonita la decoración.
1: Yo tiempo es que no paro en esos lugares.
0: No,
1: la
0: yo vi en redes sociales que la policía está andando haciendo su trabajo.
1: No, bien por
0: sí,
1: ellos.
0: Sí.
1: Bien por ellos.
0: Linda. Ya te voy a mostrar el video, verás. Ahí se ve clarita la decoración, bien bonita. Para acá también. Ah, se parece que estuvieras entrando a una nave. Bueno, nos vamos. Hemos llegado a la parte final ya de la programación. Mi querido y estimado cangrejito, que tengas una excelente noche.
1: Mi pana Betito Zumba, que dice cangrejito, dice para mí, ayudarme consiguiendo un disco de embrague, ya sabes, dice. De una, mi pana Betito Zumba.
0: Angelito Villa no se queda atrás. Oiga,
1: no
0: dice,
1: se queda, Angelito, tampoco.
0: No será malito, dará consiguiendo para mañana, dice, unas par de prótesis dentales.
1: Tenemos audio de El Reproducimos. Sí, ¿no? De Marianita.
0: No, llegó tarde.
1: Ah, llegó tarde.
0: Pero ponle.
1: Vale, ¿qué dice por acá?
0: Ponle.
1: Marianita en la zona de los lagartos.
2: DJ Cangrejito, a ver si se puede poner una chicha cumbia de caramelo caliente, chofercito carretero.
1: Bueno, a ver si me alcanza el tiempo, Marianita, con gusto, corazón. Ya, no hay problema. Nos vamos, Juanito.

0: provincia de Este. No de Juanito, sino de este que esté atrás. Dios mediante, nos vemos el día de mañana, queridos amigos, oyentes estelares. Muchísimas gracias. Descansen, duerman sabroso. Hasta el día de mañana. Chao.
1: Mira lo que dice mi pata Jonathan.
0: ¿Qué dice?
1: Conciencia, dice un cinego. No, pues dice, la ñaña de este es el que tiene la conciencia. De mi parte, el comandante de esta nave estelar, les deseo una excelente noche a todos y cada uno de ustedes, amigos, amigas. Que Dios me los bendiga. Si Dios así lo permite, mañana.

0: No sería así, ¿no?
1: No sería.
0: No sería así. Bom, bom, bom, bom. Si no, sería así.
1: ¿Cómo, cómo? Ah, ah, ya.
0: Es. Así sería. Ok. Mi nombre es Juan Pablo Murillo. Muchas gracias.

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4: Unidad Judicial de lo Civil del Cantón Azogues. Citación judicial número 03333-2021-01144. Al demandado Rigoberto Remachas y Timbal. Se le hace saber que en la Unidad Judicial de lo Civil de Azogues, a cargo del señor Dr. Manuel Antonio Carvajal Maita, juez de la Unidad Judicial Civil de Azogues, se ha propuesto una demanda en su contra, siendo un extracto como el auto recaído del tenor siguiente. Actor Sibriquín de Sonia Magdalena. Demandado Remachas y Timbal y Rigoberto. Sibriquín de William Marcel. Trámite ordinario. Naturales. Nulidad de sentencia. Unidad Judicial Civil con sede en el Cantón Azogues, provincia del Cañar, de Cañar Visto. Agréguese a los autos el escrito y la documentación presentada por el señor Dr. Fabián Flores González. Cumplido que ha sido lo dispuesto en el auto de sustentación de fecha 20 de julio de 2026, dictado a las 11:15. Y sin que sea posible determinar la individualidad del domicilio de Rigoberto Remachas y Timbal, titular de la cédula de identidad número 030-10-11-13-6. A pesar de haber agotado todos los medios posible. Se dispone la demanda que antecede de nulidad de sentencia propuesto por Sonia Magdalena Sibriquín a través de su procurador judicial, el señor doctor Fabián Flores González, en contra de William Marcelo Sibriquín, Rigoberto Remachas y Timbal, y del señor doctor Marco Vinicio García Vázquez, en su calidad de juez de esta unidad judicial civil. Es clara, precisa y cumple con los requisitos legales previstos en los artículos 142 y 143 del Código Orgánico General de Procesos, por lo que se califica y admite a trámite mediante procedimiento ordinario. Se ordena la citación a William Marcelo Sibriquín, titular de la cédula de identidad número 03018-3636, en el domicilio señalado en la demanda, mediante el señor citado de esta unidad judicial, en razón de la protesta bajo juramento realizado y sin que sea posible determinar la individualidad del domicilio de Rigoberto Remachas y Timbal, titular de la cédula de identidad número 03010-1136. A pesar de haber agotado todos los medios posibles, se dispone que se cite a través de tres publicaciones a realizarse en fechas distintas en uno de los diarios de amplia circulación de este cantón, como lo establecen los artículos 56.1 del Código Orgánico General de Procesos, así como también se ordena que al mismo se le cite por medio de mensajes radiales que se transmiten en tres horarios distintos y continuos, por lo menos tres veces al día, en una radiodifusora de la ciudad de Azogues, provincia de Cañar, en el siguiente horario: el primer mensaje entre las 7 horas a las 8 horas, el segundo mensaje entre las 14 horas a las 15 horas y el tercer mensaje entre las 20 horas a 21 horas, y que contendrá un extracto de la demanda y solicitud pendiente, garantizando así el derecho del demandado a comparecer a juicio y ejercer la defensa. Se le previene de la obligación que tiene de señalar casillero judicial y electrónico en la función judicial de esta ciudad de Azogues, provincia del Cañar, Unidad Judicial Civil, para recibir notificaciones en lo posterior y dar contestación a la acción interpuesta en su contra por escrito. Cítese al señor doctor Marco Vinicio García Vázquez, en su calidad de juez de esta Unidad Judicial Civil, conforme solicita la parte actora, a través del señor citador de esta unidad judicial, conforme a lo dispuesto en el artículo 291 del Código Orgánico General de Procesos. Se concede a los demandados el término de 30 días para que contesten la demanda en una forma establecida en el artículo 151 del mismo cuerpo normativo. Caso contrario, el proceso deberá continuar en rebeldía. Téngase en cuenta la prueba documental, testimonial y declaración de parte que sea indicada en la demanda, la misma que se practicará en la audiencia respectiva, que será fijada oportunamente. Hágase saber y cúmplase. Juez ponente, Juan Pablo Rodas Izquierdo. Al demandado se les previene la obligación de señalar domicilio judicial para recibir notificaciones dentro del perímetro legal de esta ciudad, bajo prevenciones de ley. Azogues, 4 de septiembre del 2026. Doctora Marjorie Anabel Ortega Romero, secretaria de la Unidad Judicial de lo Civil Azogues.
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1: Aguanta tantito.
0: Se seca el agua. 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

estas canciones, señores, son las que disfrutamos en aquellos años, señores. Vamos a irnos con la pausita, publicidad en vivo, ¿no? Pero antes algo por acá me piden, dice, ¿se acuerda de una canción bacana que se llamaba La Hoja en Blanco? Claro, ¿cómo no nos vamos a acordar de esos temas, señores?

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Estamos marcando ya las 7 de la mañana con 29 minutos, señores. Nos vamos despidiendo, vamos diciéndole muchas gracias. Suspirando con estas bachatas del recuerdo. ¡Qué música, señores! ¡Qué música! Nos despedimos con un cachito de la última. Señor Elvis Martínez de esta mañana presente también. Qué hermosos temas nos hacen recordar el ayer. Dios te pague. Mi nombre es Juan Carlos Fernández. En Loco Mix les digo muchas gracias. Será hasta el día de mañana. Hasta mañana. Chau, chau, chau, chau, chau, chau, chau, chau, chau. Hasta la vista, baby.

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0: 7 de la mañana con 40 minutos. Buenos días, Ecuador. Buenos días, mundo entero, a través de 99.3 para las provincias del Cañar y el Azuay. En el Real Audio estamos para el Ecuador y el todo el mundo. Radio Estelar en el jueves. Antesala, preámbulo, la previa de lo que se nos viene un nuevo fin de semana. Ya estamos en 17 de septiembre del año 2026. Temperatura ambiente en la ciudad de Azogues, 13 grados centígrados. Bueno, hoy existen advertencias de altas radiaciones de UV, los temibles rayos UV ultravioleta. Ya mismo les vamos a contar, oyentes de la radio. Hoy están celebrando su día Roberta. El saludo también para Adriana, Columba y Reinaldo, los santos del día. El saludo para las cumpleañeras, los cumpleañeros, las personas lindas, maravillosas que hoy están celebrando un año más de feliz y risueña existencia. ¡Feliz cumpleaños! Hoy, hablando de este jueves, de este 17 de septiembre, se celebra el Día Mundial de la Seguridad del Paciente. Busca promover una atención médica más segura y reducir los riesgos en los servicios de salud a nivel global. Día de la Constitución se conmemora en los Estados Unidos la firma de su Carta Magna en 1787. Ahí está. Bueno, vamos con lo que les decía, advertencias de altas radiaciones de UV, rayos ultravioleta. Por acá teníamos lo que en materia de advertencia se formula para este día, para esta ocasión. Para esta jornada, atentos. Por acá vamos a ubicarle lo que nos advierten. Dice, INAMI emite aviso sobre el pronóstico del índice de los rayos UV, en el que se indica que durante el periodo del jueves 17 de septiembre del 2026 se darán índices en las regiones del país de la siguiente manera: litoral, entre alto y muy alto; interandina, entre muy alto y extremadamente alto; amazónica, entre moderado, alto y muy alto; insular, muy alto. Ahí está, fuente INAMI. Las 7 de la mañana con 42.
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0: Atentos a la información. Escuchen esto. Un sueño saludable depende de diversos factores, entre ellos la luz dentro de la habitación, incluso mínimas fuentes lumínicas como el celular cargando, un reloj brillante o rendijas en la puerta alteran el descanso.
2: Un sueño saludable depende siempre de muchos factores, entre ellos la luz que pueda haber en nuestra habitación cuando dormimos. Más o menos una cantidad de intensidad de luz podría hacer una gran diferencia en nuestra salud. Alessandra Martín nos explica.
3: El celular cargando, el reloj despertador, una lucecita que entra por debajo de la puerta. Puede parecer que estamos durmiendo a oscuras, pero para nuestro cuerpo quizá no sea así. Un nuevo estudio sugiere que incluso esa pequeña cantidad de luz durante la noche podría dejar huella en nuestro corazón. Investigadores analizaron a más de 11.000 adultos sin enfermedades cardiovasculares. Durante 7 días midieron con un sensor cuánta luz recibían mientras dormían. 3 años después observaron que quienes estuvieron más expuestos a luz nocturna, un engrosamiento del músculo del ventrículo izquierdo y señales de una menor capacidad de contracción.
4: Y de ahí viene la asociación importante que este estudio encontró con alteraciones estructurales, particularmente crecimiento del corazón, crecimiento del músculo que conocemos como hipertrofia y remodelado.
5: Este es un medidor de luz y aunque esta habitación parece prácticamente que esté a oscuras, marca 29 lux. Y atención, porque los científicos aseguran que por encima de los 3 ya habría riesgo asociado en cambios al corazón. Según la investigación, una mayor exposición a la luz nocturna se asocia con un mayor riesgo de derrame cerebral, insuficiencia cardíaca e infarto.
4: Dormir en condiciones de oscuridad lo más oscuro posible, por decirlo de alguna manera, nos puede ayudar a optimizar nuestra calidad de sueño y, ¿por qué no?, apoyar a nuestra prevención cardiovascular y de otras enfermedades.
3: Los expertos recomiendan usar cortinas que bloqueen la luz, dejar el teléfono boca abajo, cubrir el reloj digital y, si necesita una luz nocturna, que sea tenue y de tonos cálidos o rojizos. Alessandro Martín.
0: A dormir en tinieblas y bien caliente.

0: Luego de diversos llamados en torno a regular el avance de la inteligencia artificial y las empresas que la desarrollan, hay personas que temen por el avance de estas herramientas tecnológicas y que puedan perjudicar a la humanidad.
1: Esta advertencia reabre un debate que cada vez preocupa más a científicos y expertos. ¿Hasta dónde puede avanzar la inteligencia artificial sin que perdamos el control? Vamos a analizar este tema desde todos los ángulos. Para ello nos acompañan Claudia González Soto, doctora en psicología y licenciada en salud mental, y Emilio Saldaña, analista de tecnologías para la información. Bienvenidos a ambos. Claudia, ¿qué significa esto de que la inteligencia artificial puede acabar con nosotros y las preocupaciones que nos genera? Porque es inentendible.
2: Sí, gracias, Kimberly. Es que desde el punto de vista psicológico, la inteligencia artificial se ha convertido también, y sobre todo la que está más, digamos, antropomorfizada, es decir, con características humanas, nos está produciendo un tipo de compañía para sobre todo poblaciones vulnerables. Es decir, una investigación reciente de la Universidad de Texas y también de MIT que nos muestra cómo esta paradoja del aislamiento, es decir, la inteligencia artificial que asemeja al ser humano, produce sí compañía, un cierto apego también emocional que incluso puede crear una codependencia, pero a la vez nos aleja de las verdaderas relaciones humanas. Entonces, obviamente, eso también se convierte en un factor de riesgo para poblaciones como adultos mayores, adolescentes, niños.
1: Cuéntanos un poco, Emilio Saldaña, ¿cuál es el riesgo? Porque dice, va a acabar con la humanidad. ¿Cómo?
3: Es muy buena la pregunta, porque el riesgo, no hablamos de que se pudiera convertir en una especie de Terminator y con ello decidiera acabar con la humanidad, pero sí lo que podemos ver es que tecnología muy avanzada que tiene la capacidad de operar y administrar, ejecutar sistemas de manera independiente, sin el apoyo o ayuda e intervención de algún humano, si pensamos que este tipo de tecnología puede estar incluso en las manos equivocadas, pues el control que pudiera tener sobre sistemas gubernamentales, hospitalarios, financieros, sí, a nivel ciudad, pudiera ser realmente caótico, y de ahí justamente que hay mucha tensión. Y el otro punto importantísimo también tiene que ver con el diseño y fabricación de armas químicas. Si el uso de esta tecnología se destina hacia ese tipo de actividades y además no hay ningún tipo de regulación ni control, es donde se percibe un riesgo o una amenaza que pudiera ser para la sociedad en general.
1: Emilio Saldaña, tomo esta pregunta contigo y ahorita voy a regresar con Claudia. Hoy sale OpenAI a decir que se necesitan regulaciones, pide que ya no sean voluntarias. ¿Están a tiempo o es demasiado tarde?
3: Ellos mismos lo que dicen es que nos queda muy poquito tiempo, y no solo OpenAI, la mayoría de empresas y gente que está involucrada en el desarrollo de inteligencia artificial están haciendo señalamiento justamente de que es importante controlarla, pero que se reduce cada vez más rápidamente la ventana de tiempo entre lo que está avanzando y el tiempo que nos quedaría para poder acotarla correctamente. Entonces, sí, nos queda tiempo, pero ellos mismos nos indican que nos queda poco tiempo.
1: Emilio, pero ¿qué podemos hacer si ellos lo crearon?
3: Y esa es una de las narrativas muy interesantes, porque lo que se ha reclamado mucho a nivel social es, ustedes crean una tecnología que dicen que es maravillosísima, después nos dicen que les preocupa esta tecnología, y ahora nos dicen que para enfrentar a esta tecnología no hay mejor antídoto que la misma tecnología, comprándoselo todo esto a ustedes. Y esto en particular que describo, me parece que le ha restado mucha seriedad al verdadero impacto o al posible peligro en el uso no controlado de estas tecnologías, porque todavía todo suena mucho a doom trolling, al miedo creado para poder empujar la venta, impulsar las ventas.
1: Por supuesto, regreso contigo, Claudia González Soto. Esta semana salió un estudio por demás preocupante. Esta primera generación, que es menos inteligente que sus padres, muy mal en lectura, en matemáticas, en ciencia, a niveles históricamente bajos. ¿Qué papel juega la tecnología y la inteligencia artificial en esto?
2: Bueno, sí, precisamente tú mencionas un estudio y recientemente la Universidad de Texas y MIT lanzan estos resultados en donde dicen que el deterioro cognitivo de los estudiantes que utilizan demasiado, no regulan la utilización de la inteligencia artificial, está haciendo que su razonamiento, que su capacidad de análisis crítico disminuya. Y con el tiempo, pues esto pudiera generar en que las, digamos, las estructuras del cerebro vayan atrofiándose, ¿no? A medida que pase el tiempo. Por lo tanto, por un lado, pues pudiera servir de instrumento para que un estudiante pudiese de pronto investigar con mayor rapidez, profundizar en un tema, pero también las personas que están dirigiendo a estos estudiantes deben tener el conocimiento de ese manejo de la inteligencia artificial a favor del ser humano, ¿cómo? Haciendo que ellos desarrollen un análisis crítico, quizá de manera oral, en forma de presentación, en muchas formas, digamos, que permitan que el estudiante o que la persona que está accediendo a toda esta información sea capaz de generar su propio análisis, ¿no? Sin depender de la inteligencia artificial, pero sí, entre más la usemos, definitivamente sí puede causar un cierto, digamos, una cierta disminución en esa en esas capacidades cognitivas, ¿no? Y eso está ya comprobado.
1: Gracias, Claudia González Soto, doctora en psicología y licenciada en salud mental, y Emilio Saldaña, analista de tecnologías para la información. Que tengan muy buena tarde.

0: consumir bebidas calientes a temperaturas superiores a los 140 grados Fahrenheit eleva hasta 3 veces el riesgo de desarrollar cáncer de esófago, según un estudio de la Universidad de Oxford.
1: Seguro que esto no te va a gustar mucho. Ese café o té que tanto te gusta cada mañana podría ser un riesgo si lo tomas demasiado caliente. Un reciente estudio de la Universidad de Oxford con casi 1 millón de personas encontró que esta costumbre podría elevar hasta 3 veces el riesgo de un tipo de cáncer de esófago. Y ojo con esto, el problema no solamente sería el café, sino también el té y el calor y el daño repetido que puede causar en el esófago. Así que le preguntamos todo al oncólogo, al doctor Manuel Acuña. Bienvenido a la edición digital. ¿Cómo está?
2: Claro, ¿cómo estás? Muy buenos días. Gracias por la invitación.
1: Doctor, casi 1 millón de personas fueron estudiadas y quienes tomaban sus bebidas muy calientes tuvieron casi 3 veces el riesgo. ¿Qué hace el calor en el esófago para provocar algo tan grave como cáncer?
2: Estos estudios con tantas personas nos dan los números exactos de estos riesgos que ya conocíamos. Nosotros sabemos que los mayores riesgos es el tabaquismo y el alcoholismo, pero una pequeña parte, inclusive desde los labios, la cavidad oral y la lengua, estas temperaturas muy altas o factores irritantes directos en la mucosa nos pueden causar hasta el 15% de estos tipos de cánceres. Y pareciera como algo muy sencillo, pero platicábamos que el café sale a 70 grados centígrados de la máquina y la recomendación es abajo de 55 grados. Entonces, estas lesiones térmicas en la mucosa ocurren desde los 60. ¿Cómo podemos imaginarnos ese tipo de temperaturas? La realidad es que en el día con día, en el ajetreo diario, pues no lo podemos saber.
1: Pero doctor, entonces, ¿qué podemos hacer? ¿Tomar café tibio? ¿Cómo sabemos si es demasiado caliente?
2: Sí, exacto. Esa es la pregunta. La recomendación es como cuando las mamás miden la temperatura de la leche de los hijos en las zonas que tenemos táctiles en las manos, nos pueden decir o orientar un poquito más de qué tan caliente está. Entonces, evidentemente, pues no podemos vertir una gota del café en nuestra mano, pero sí con el dorso del dedo podemos saber, o como le hacen muchas personas, desde antes ya lo diluyen con un poco de agua fría, o inclusive en este café que se pide en las cafeterías, pedirles que le pongan un cubito de hielo para desde un inicio bajar esa temperatura del café.
1: Ay, doctor, y aparte que hay lugares que se lo dan hasta extra caliente, extra hot, y yo lo pido de esa forma, pero le pregunto, ¿también hay algún tipo de síntoma, algo que la gente pueda decir, mejor voy a revisarme?
2: Mira, estamos hablando de cáncer de esófago, pero como te mencionaba, toda esta revestimiento, esta mucosa que desde los labios, la cavidad oral, la faringe y hasta el esófago pueden sufrir este tipo de lesiones. Entonces, ¿cómo lo podemos saber? Pues evidentemente desde que uno toma el sorbo del café y sientes que hay una lesión térmica, evidentemente eso no debe de ocurrir. Como decimos, una no es ninguna, pero constantemente y el uso crónico y acostumbrarse a este tipo de situaciones, evidentemente a largo plazo nos va a producir eso. Entonces, uno debe de sentir que el café desde que entra en la cavidad oral no debe de lesionarnos.
1: Bueno, creo que ya se me dañó el café de mañana por la mañana, pero doctor Manuel Acuña, me encanta conversar con usted. Muchas gracias.
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0: Atentos desde este 17 de septiembre a las 0 horas y hasta las 5 horas del 30 de septiembre del 2026, es decir, por 14 días, se suspenderá el derecho a la libertad de tránsito en las provincias de Loro, Guayas, Los Ríos y Manabí, en las que regirá un toque de queda. Mientras rija la medida, solo podrá circular en las calles el personal de los establecimientos y servicios de salud que integran la Red Pública Integral de Salud y la Red Privada Complementaria, los miembros de las fuerzas de seguridad, de las entidades complementarias de seguridad y de los servicios de gestión de riesgos, emergencias y desastres. Además, se deberá garantizar la continuidad de la administración de justicia, la prestación de los servicios públicos y el adecuado funcionamiento de los sectores estratégicos. También pueden circular los periodistas siempre y cuando no pongan en riesgo la seguridad personal y de la comunidad.

0: ICE confirma la captura de Javier Jordán en Miami. ¿A qué prisión de Estados Unidos fue trasladado? Javier Jordán debe responder a un proceso migratorio en Estados Unidos, similar al que enfrentó José Serrano en Ecuador. En Ecuador, el mencionado tiene 3 procesos judiciales. Javier Jordán, quien según la Fiscalía de Ecuador sería el supuesto socio del narcotraficante Leandro Norero y es uno de los procesados por el magnicidio de Fernando Villavicencio, fue detenido el miércoles 16 de septiembre de 2026 en Miami por agentes federales. El Servicio de Inmigración y Control de Aduanas de los Estados Unidos confirmó la captura de Jordán. Ahora, él debe responder a un proceso migratorio similar al que enfrentó José Serrano, exministro del Interior, quien estuvo detenido en Estados Unidos desde agosto de 2025 hasta su deportación a Ecuador el 28 de agosto de 2026.
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0: 7:58 a.m. Leonidas Issa participó en la marcha en defensa del agua en la ciudad de Cuenca. La marcha en defensa del agua denominada el Quinto Río.
2: Primero saludar a Cuenca, saludar a Azuay. Hace un año se conoció esta marcha como el Quinto Río, convirtiéndose en un símbolo de lucha en conexión con otras luchas que están en los territorios a nivel nacional. Creemos importante que el mensaje de ahora es decir al presidente de la República, a las autoridades, no a la minería a gran escala. Va a joder el agua para todos los ecuatorianos, va a joder las cordilleras, va a joder los territorios, que no solo los indígenas aquí han querido reducir a un problema étnico, son los indígenas, no, sea blanco, mestizo, cholo, montubio, indígena o afro, de la condición social que seas, pobre, rico, clase media, a todos nos va a joder el agua, a todos nos van a contaminar el agua, a todos va a afectar esta ampliación del proyecto minero. Por eso Cuenca ha dicho con claridad en las diferentes consultas, no a la minería. Entonces, presidente de la República, simplemente escuche y haga caso y responda al pueblo con lo que ya dijo, no a la minería a gran escala. Así como dijo Cuenca, otros territorios también han dicho. Quito, por ejemplo, Chocuandino, también se dijo que no. En consecuencia, presidente, respete la voluntad popular. Si es un demócrata, va a respetar. Pero si es que usted tiene ínfulas de un dictador, seguramente estropeará e impondrán estas lógicas en contra de la voluntad del pueblo ecuatoriano.
3: ¿No debería ser entonces considerada una plataforma para los políticos que al momento se encuentran ya en el proceso de campaña?
2: No debe convertirse estas marchas en plataformas electorales. Es una lucha política, la política por la defensa de los derechos, pero no es una plataforma de participación electoral. Ahí hay una confusión. Entonces, los confundidos que se aclaren. Para nosotros está claro, es una lucha en las calles por la defensa de los territorios en contra de la minería a gran escala, contra el extractivismo que implementa el gobierno de Daniel Noboa.
4: ¡Viva el agua!
2: ¡Que viva el agua! ¡Que viva los territorios! ¡Que viva la vida!
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0: Aquí también finalizamos la primera parte, el primer tiempo de nuestro espacio para las noticias. A través de Radio Estelar, ya retornamos.
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15: Ocho de la mañana con 6 minutos, el gallito cantando y Radio Estelar informando en el jueves. Parece que ya estamos avizorando la aparición majestuosa del señor Sol, Mr. Sol. Parece que ya está haciendo su aparición, como lo habíamos indicado en la parte preliminar, en la parte inicial de nuestro espacio. Hoy se advierten altas radiaciones de UV, los rayos ultravioleta. 8 de la mañana con 7 minutos, así es que a tomar precauciones. Hola, hola, hola, hola. El saludo a toda la audiencia, a todo el público, a la gente que nos escucha ya cuando está laborando, está aportando con su contingente, muy valioso, por cierto, para la consecución de los grandes objetivos, aunando con un granito de arena, como se suele decir, para lograr lo que nos proponemos diariamente. 8:08, ya cayó el palito, 8:08, para pegarnos un bizcocho con un riquísimo, un delicioso morocho. El saludo para nuestros amigos conductores, la gente que está circulando, está rodando, está desplazándose por las calles, las arterias, las carreteras de nuestro país. El saludo para los diversos cantones de la provincia de la Soay, de la provincia del Cañar. Para la gente, el saludo también para los emprendedores, para nuestros amigos y amigas de los mercados y para todo el público, para toda la audiencia fabulosa, la audiencia maravillosa, la mejor audiencia, como lo hemos definido, la mejor audiencia del mundo es la audiencia de Radio Estelar, por supuesto, en 99.3. Bien, vamos a retomar, a ver, haga sonar el pitito, señor, como dice el pueblo, coloquialmente hablando, señor Albitrito. Bueno, saludos cordiales. Linda Flores es la nueva reina de azogues. La mañana de ayer fue presentada Linda Soledad Flores Palacios, de 24 años, como reina de azogues para el periodo 2026-2027. El evento se desarrolló en la Quinta San José como parte de las actividades programadas por los 206 años de independencia de la capital de la provincia del Cañar. Linda es de profesión abogada. Saludos cordiales a la colega abogada que fue designada en las últimas horas como la nueva soberana de la capital de la provincia del Cañar. El evento de proclamación y coronación se efectuará el 16 de octubre en la Quinta Santa Ana, dice la información.

Las Fuerzas Armadas, a través del Ejército Ecuatoriano, ejecutaron una operación militar de control de armas, municiones y explosivos en el Centro de Privación de Libertad Cañar número 2, en Azogues. Durante la intervención se decomisaron 15 teléfonos celulares. Llama la atención, los controles son constantes y en cada operativo encuentran celulares. ¿Cómo ingresan? La pregunta, la interrogante, queda flotando en el ambiente. Alias Toretto es sentenciado por expender droga en una casa de San Joaquín, ciudad de Cuenca. Alias Toretto, ciudadano que expendía droga en una casa de la parroquia San Joaquín en Cuenca, deberá cumplir 19 años de prisión por tráfico de drogas en alta escala. El ciudadano es Tony Stig M., quien almacenaba cocaína en su domicilio, lo dosificaba y la comercializaba. Por este motivo, el Tribunal Penal lo sentenció. En la audiencia de juicio, el fiscal expuso que los agentes de la Jefatura de Investigación Antidrogas de la SOAI se trasladaron hasta los exteriores de un inmueble ubicado en la parroquia San Joaquín. Allí residía un ciudadano conocido como el alias Toretto, quien presuntamente expendía drogas. Los agentes observaron que el sospechoso bajó del segundo piso del inmueble y descendió del segundo piso del inmueble y entregó una funda a cambio de dinero a un supuesto cliente. Con estos antecedentes, el 4 de octubre de 2025, personal de Fiscalía y de la Policía Nacional allanó la vivienda. En el segundo piso fue aprehendido Tommy Stig M. En el interior de un ropero ubicado en una de las habitaciones se encontraron 3 fundas de cocaína. Entre las evidencias, los agentes también incautaron una balanza electrónica, fundas plásticas que presuntamente estaban destinadas al fraccionamiento de la sustancia, una alimentadora con 10 cartuchos. Fiscalía demostró los hechos mediante los testimonios de los agentes que intervinieron en el allanamiento y en la aprehensión del ahora sentenciado.

0: 8 de la mañana con 13 minutos, 8 horas con 13 minutos. Javier Bermúdez, gobernador de la SUAY, se pronuncia sobre el cambio del comandante de policía en la provincia y el trabajo que deberá cumplir el nuevo integrante de la policía para trabajar de manera conjunta sobre el tema seguridad.
1: Bueno, las mejores expectativas. El coronel Esquivel ha dejado un muy buen legado, deja la vara muy alta y en eso hay que reconocer el compromiso y trabajo del coronel Esquivel. Como ustedes han visto, ha sido un coronel que ha sido muy abierto a los medios de comunicación, muy abierto a la colaboración interinstitucional y eso ha marcado una muy buena calificación de acuerdo a lo que ha venido haciendo en estos 8 meses. Ahora el coronel Julio Camacho está asumiendo esta hermosa responsabilidad. Lo digo hermosa porque estar aquí, y en mi discurso decía, estar en esta es estar en una de las mejores plazas del Ecuador, en donde la gente, los medios, todos aportan, sí, para la seguridad, y estamos seguros de que el señor coronel va a hacer un gran trabajo. Créanme que va a hacer un gran trabajo. Nosotros, como siempre, no vamos a dejar de estar cerca de la policía, no vamos a estar cerca también del Ejército Nacional, porque, claro, son instituciones que guardan siempre el respeto de toda sociedad y son, obviamente, las que marcan ese punto vital en donde el respeto a la orden, a la ley, siempre tiene que prevalecer. Y claro, la Policía Nacional y el Ejército dan muy buena cuenta de eso.
2: ¿Cuáles son los principales retos que tiene este nuevo comandante?
1: Bueno, principales retos, en primer lugar, la cooperación, sí, con... cantones y parroquias de nuestro Azuay. También tenemos algunos compromisos en cuanto a narcóticos que vamos a hablar también en un tema reservado, pero que se van llevando y se vienen llevando de muy buena manera. Créanme que la Policía Nacional a diario trabaja. La Policía Nacional, yo siempre recalco ese cariño que tienen a la gente y ese deber y ese trabajo, ¿sí?, para ir rescatando, ¿sí?, a esta sociedad en donde... Obviamente, la delincuencia quiere acecharnos, pero tenemos dos instituciones fuertes. Gobernador.

0: Atentos, atentos, atentos. En un nuevo operativo desarrollado ayer al interior de la cárcel de mujeres, los militares y policías decomisaron 15 celulares. Solo tuvieron que pasar pocos días para que nuevamente encuentren esos dispositivos al interior del centro carcelario.
1: Un nuevo operativo conjunto ejecutado por el Ejército Ecuatoriano a través del Grupo de Caballería Blindada 79 y la Policía Nacional permitió el decomiso de 15 teléfonos celulares en el interior del Centro de Rehabilitación Social número 2 de Mujeres, ubicado en la ciudad de Azogues. La intervención se desarrolló un día después de la jornada de visitas a las personas privadas de la libertad, como parte de las acciones permanentes de control que realizan las instituciones que integran el bloque de seguridad en la provincia del Cañar.
2: Hoy en la mañana se realizó una operación coordinada con miembros de la Policía Nacional. En horas de la mañana se realizó una intervención en el Centro de Privación de Libertad Cañar Femenino y se realizó la intervención en todos los pabellones que conforman este centro y se pudo obtener el decomiso de 15 teléfonos celulares que se encontraban en las celdas de las PPL. Estos celulares se encontraban camuflados dentro de las paredes, detrás de los urinarios y como siempre, Fuerzas Armadas y Policía Nacional, vamos a continuar realizando estas operaciones en coordinación para poder obtener resultados y, como les indico, garantizar la seguridad ciudadana de la provincia del Cañar. El día de ayer, martes 15, fue el día de las visitas a las PPL y se coordinó con Policía Nacional para realizar esta intervención el día de hoy. Justamente por eso, porque el día de ayer teníamos conocimiento que tenían visitas. Entonces, ese es uno de los motivos y, o sea, de los medios por los que ellas pueden ingresar este tipo de objetos prohibidos al Centro de Privación de Libertad.
1: El comandante dejó notar su preocupación por el constante hallazgo de teléfonos celulares durante las requisas en el Centro de Rehabilitación de Mujeres, por lo que los organismos de inteligencia militar ya trabajan para identificar los mecanismos utilizados para el ingreso de estos objetos prohibidos al centro penitenciario.
2: Es la misma preocupación que nosotros tenemos, tanto como Ejército y como Policía Nacional, de que cuál es el modus operandi de estas bandas criminales, de cómo, cuál es el medio por el que ingresan estos teléfonos celulares al Centro de Privación de Libertad. Siempre que se realiza este tipo de intervenciones, siempre se decomisa celulares y por eso es que se llama la atención. Ya se ha conversado con la directora del Centro de Privación de Libertad y nuestros organismos de inteligencia militar se encuentran ya trabajando para verificar cuáles son los posibles medios para el ingreso de estos objetos prohibidos al interior del Centro de Privación de Libertad.

Nuevo robo de dos en moto quedó registrado en cámara de seguridad en la ciudad de Cuenca. Una cámara de seguridad captó un nuevo video en el que se observa a dos sujetos en moto mientras roban el celular a una ciudadana que se encontraba parada en la calle este martes 15 de septiembre. El hecho ocurrió a las 10 horas con 30 minutos en el sur de Cuenca, unos 30 minutos después de que perpetraran otro robo en las calles Diego de Almagro y Santa María en el barrio Yanuncay, al sur de la ciudad. La cámara captó cómo los sujetos pasaron a gran velocidad en una moto y le quitaron el celular a la mujer, quien intentó pedir auxilio, pero los antisociales escaparon del lugar. Cerca de las 11 horas con 40 minutos también se reportó el asalto a un ciudadano que utilizaba su celular junto a la avenida Primero de Mayo. Los sujetos lo amenazaron con un arma y lo obligaron a entregar el teléfono. Las cámaras de seguridad de un inmueble captaron el atraco y la huida de los delincuentes. Las imágenes muestran a los dos sujetos mientras escapaban a bordo de la motocicleta.

0: Marcamos la hora 8 de la mañana con 20 minutos, 8 horas con 20 minutos. En otro ámbito de la información, el Ministerio del Ambiente y Energía, a través de la Dirección Zonal 6, Oficina Técnica Sogues, realizará este sábado 19 de septiembre la jornada de limpieza de cuerpos hídricos 2026. Limpiemos juntos, salvemos vidas. Iniciativa que cuenta con el apoyo del GAT Municipal de Azogues, Federación de Barrios de Azogues y la empresa privada Patricia Vinuesa, cofinadora de la coordinadora del MAE, nos da los detalles a continuación sobre.
1: Con el objetivo de fortalecer la conciencia ambiental y promover mejores prácticas en el manejo de residuos sólidos, el Ministerio de Ambiente y Energía, MAE, desarrolla una nueva edición de la Campaña Nacional de Limpieza de Playas y Cuerpos Hídricos, iniciativa que este año cumple 16 años de ejecución. Patricia Vinuesa, coordinadora zonal 6 del MAE, explicó que esta campaña busca generar nuevos hábitos de consumo y fortalecer la responsabilidad ciudadana frente a la contaminación ocasionada por residuos sólidos.
2: Básicamente esta campaña tiene el objetivo de impulsar los nuevos hábitos de consumo hacia todos los ciudadanos, hacia las personas, desde el hogar hasta las organizaciones que nosotros podemos estar representando en cada uno de nuestros espacios, y que busca proteger y prevenir la contaminación generada por los residuos sólidos. Como les decía, estamos nosotros activados a nivel nacional. En la provincia de Cañar estamos aquí, vamos a realizarlo en las riberas del río Burgay este 19 de septiembre a partir de las 8 de la mañana. Hemos hecho la invitación hacia el sector público, al sector privado, a las organizaciones. Entre esos están colaborándonos el municipio de Azogues, la Federación de Barrios de Azogues, también está la empresa privada, que se han sumado a esta accionar. Hay algo que siempre resaltar: estos procesos ya lo van marcando, diferencias en qué podemos hacer, ¿no? No deberíamos estar haciendo una limpieza en realidad, ¿no? Deberíamos estar haciendo otras acciones. Sin embargo, los malos hábitos del mal manejo de los residuos nos lleva a hacer esto. Pero aquí, invitarles a toda la ciudadanía que puedan ser parte de esta iniciativa que el Ministerio del Ambiente y Energía la está liderando. Y invitarles hacia ustedes que se puedan sumar, ¿no? Lo pueden hacer a través de la página web del Ministerio del Ambiente, www.ambienteyenergia.gob.es. Hay un formulario en el cual se pueden inscribir con los datos, donde están los puntos de concentración de cada uno de los puntos activados a nivel nacional.
1: La jornada en Cañar se desarrollará el sábado 19 de septiembre desde las 8 de la mañana, con la participación del municipio de Azogues, la Federación de Barrios, empresa privada, instituciones educativas y diferentes organizaciones que se han sumado a esta iniciativa. La concentración de los voluntarios será en el Parque del Migrante, donde se realizará una breve inauguración antes de iniciar las actividades de limpieza. Esta actividad se cumplirá en los tramos comprendidos entre el sector de Macas La Playa hasta el barrio 16 de Abril.
3: Es dentro de nuestro cantón.
0: 8 de la mañana con 24 minutos, 8 horas con 24 minutos. Loable desde todo punto de vista este tipo de iniciativas, pero esperamos que la población colabore, aporte, se sume a esta actividad. No tan solo sirva, como ahora se ve con frecuencia en redes sociales. Hay determinadas personas, determinados sujetos, y mucho oído, no estamos generalizando, pero sí desubicándoles en su lugar en donde deben estar esta clase de individuos que utilizan las redes sociales tan solo para criticar, para cuestionar, para emitir puntos de vista negativos. Pero cuando se trata de aportar, cuando se trata de ayudar, ahí sí, brillan, pero por su ausencia. Por favor, ese tipo de mentalidad ya tenemos que cambiar. Y si queremos emitir un comentario, hagámoslo un comentario constructivo, que vaya a sumar y no a restar. Y si queremos decir algo, digámoslo frontalmente. Y no utilicemos redes sociales para escudarnos en el anonimato y ahí sí despotricar a Raimundo y todo el mundo. Así tenemos que actuar. Tenemos que ser personas de bien, personas frontales, y si formulamos algún tipo de comentario, hagámoslo para aportar, para construir. Si se está cometiendo algún error, para que se corrija. A la final, nadie es perfecto en este mundo. Si estamos cometiendo un error, ahí estamos. De los errores se aprende, se dice. Bueno, vean este comentario que formulamos a propósito de esta actividad. ¿Y por qué lo hago? En días anteriores, dos jóvenes organizaron una actividad similar. La gente nunca apareció para ayudar, para colaborar en esta tarea de la limpieza del afluente que cruza por nuestra ciudad. Ahí vea, ahí no aparecieron, pero van a criticar, sí, campeones. Bueno, esperamos que la actividad que está programada para este fin de semana tenga todo el éxito que ellos se plantean. Muy bien, vamos a seguir con información, señoras y señores, a través de Radio Estelar. Estamos ya en las 8 de la mañana con 26 minutos. Qué rápido que transcurrió el tiempo, amables oyentes. Varios sectores se reunieron en las calles de la ciudad con el fin de participar en la marcha.

0: voluntad del pueblo. Eso dice la Constitución, que las consultas populares son vinculantes, desvinculantes para todo el mundo, incluido el presidente de la República, gobernadores y todas las autoridades, ministros, autoridades civiles, militares, policiales.
1: Doctores. Pues como podemos ver, una vez más Cuenca ha abierto las puertas para que venga todo el Ecuador de distintos cantones de la provincia de La Suay. También se han dado cita en este día de festejo, pero también de reclamo, de exigencia para que se cumpla la voluntad popular de Cuenca y para que el Ejecutivo al fin cierre el catastro minero y le dé de baja a las concesiones mineras en los páramos de Cuenca.
2: ¿Qué riesgo hay todavía? ¿Qué riesgo corre Cuenca?
1: Totalmente. Lo que se hizo el año pasado fue darle de baja una licencia ambiental, pero la licencia ambiental es un documento. La mina y la minera siguen en el mismo lugar que han estado por varios años. Lo que estamos exigiendo es que no solo se le dé de baja a una licencia ambiental, a un documento, sino que se cierre las concesiones mineras en los páramos de Cuenca y que no pueda haber minería ni ahora ni nunca.
3: Sobre ese tema, el gobernador ha dicho que esto está en manos de la justicia, que ya no depende de ellos la posibilidad de eliminar estas concesiones mineras.
1: Según la Carta Magna y las leyes del Ecuador, el único poder en el Estado que tiene para dar o quitar concesiones mineras es el Ejecutivo, no un juez, y este problema no se va a resolver en un juzgado. Cuenca ya decidió, hay una voluntad popular que se expresó en el 2021 y esa voluntad popular tiene que ser de obligatorio e inmediato cumplimiento. Este no es un problema que se resuelve en un juzgado.
4: Con esta noticia despedimos el informativo. Un sospechoso fue capturado por ciudadanos mientras cometía un robo junto a otros dos sujetos, quienes lograron escapar. El hecho delictivo ocurrió la noche del pasado 15 de septiembre en el barrio San Miguel, en la parroquia Ricaurte, al norte de la ciudad de Cuenca. Según relató uno de los moradores, en el sector se cuenta con un sistema de alarmas y brigadas de seguridad comunitaria que permitió monitorear y captar el movimiento de los presuntos delincuentes. Frente a estos hechos, y gracias a las brigadas, se atrapó a uno de los malandros, quien además tendría una boleta de captura. Tras aprenderlo, los ciudadanos le dieron taloterapia. Bueno, hasta aquí hemos llegado con nuestro informativo. Nuestro tiempo acabó. Gracias por el de ustedes. Será hasta el día de mañana a partir de las 7:30 para seguir informando a través de la número 1. 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

listos que nunca para saludarles, para decirles buongiorno con todos y todas. Señores, qué gusto, qué placer. Llegamos los cumpleañeros del día de hoy. Hoy cumplimos un año, cumplimos un añito, bebés todavía. Aquí en el programa Los Sueños de la Mañana. Bienvenidos, señores, aceptamos todo tipo de regalos, todo tipo de transferencias. De parte de gerencia también algo ha de llegar. Nos quedamos a la espera a ver qué es lo que sucede. Señores, mientras tanto, permítame saludarle, permítame decirle que este día sea el mejor para ustedes. Que venga acompañado de mucha bendición, que venga acompañado de cosas buenas para cada uno de ustedes.

0: De corazón, gracias por hacer de este año el mejor. Nos sentimos felices. Nos sentimos que hemos hecho algo durante todos estos días, estos meses. Por eso es que estamos felices el día de hoy. Más felices que nunca. Le vamos a dar paso. Él todavía está unos cuantos meses con nosotros, pero ya le toca celebrar junto a este equipo. Aquí está el recién integrado, el señor Brian Fabián. Él es DJ Cangrejo.
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0: amigo Juan Diego Chalco.
1: Salúdenos, mijo, salúdenos.
0: Un placer trabajar con ustedes. Chévere. Par de
1: gracias, amigo.
0: Caritas de ver y no creer. Nada, pues sí. ¿Cómo sería? ¡Feliz cumpleaños!
1: Sí, sí, feliz no, cumpleaños, cumpleaños. Un añito, señor.
0: Un año.
1: Y vamos por más.
0: Qué chévere.
1: Vamos bien, por más.
0: Bien, bien. Ya ve que sí se puede estar un año en compromiso serio.
1: Por supuesto. ¿Cómo se siente el cangrejito trabajar un año junto? Bueno, no un año, unos cuantos meses. ¿Cómo se ha sentido durante todo este tiempo junto a nosotros?
0: No,
1: la
0: bien,
1: verdad,
0: bien.
1: Pero la verdad.
0: No, súper que bien. Ah. Son una. Aparte que son, o sea. Yo sé que a veces los oyentes piensan que son criticones, pero no, son chéveres.
1: Pero sí lo somos.
0: Sí son, es parte del show.
1: Es parte del show,
0: es parte del libreto.
1: Exacto.
0: No, pero un placer trabajar con ustedes. Aprender bastante también, porque ya son cucos viejos ya.
1: Chévere, amigo, gracias. Viejos, o sea, cucos sí, pero viejos no.
0: Viejos también.
1: Bienvenido, cangrejito.

0: al que todavía no llega, otra vez atrasado. Pero no importa, no importa. Así, simbólicamente, le vamos a dar la bienvenida. Aquí está el señor, el marranito de la radio, el marranito del programa, Mi Uña y Mugre. Aquí está el señor, John Salchichón.
1: John Salchichón.
2: Bien.
0: Eso, mijo. Tranquilo, mijo, tranquilo. Tranquilo, se chajo a toda la familia. Tranquilo, mijo, espérate. Hace para allá, tranquilo. Ya le van a escuchar. Pero el día de hoy, señores, esperamos cualquier tipo de regalo, cualquier tipo de transferencia de parte de gerencia. No esperamos menos, un pastelito, aunque sea un chaulafán, una tochita, cualquier cosa para festejar este año. Y descanso, no venir mañana. Sería bueno también. Ya vamos a ver qué es lo que sucede en el transcurso del programa. Mientras tanto, les damos la cordial bienvenida a ustedes, que son el público que nos ha acompañado durante todo este año. Bienvenidos a compartir los dueños de la mañana.

0: también esta mañana. Hoy estamos de aniversario, señor John Salchichón, y cumplimos un año aquí en Los Sueños de la Mañana. Bienvenido, buenos días, doctor.
1: No, doctor, justo me encontré con el gerente de Urban Comida Rápida, ahí más abajo de mi casa, esperando el taxi.
0: ¿Qué dice?
1: En cuatro esquinas, y tenemos los premios para la... para el público, para los
0: tenemos premios.
1: La orden de consumo de Urban Comida Rápida.
0: Qué chévere.
1: Pero como buen gerente, buen dueño, buen esposo, deja preguntarle a mi mujer qué vamos a dar. Muchas gracias, el señor gerente Juan Carlos Pacheco Moscoso, alias del Caballito, desde Urban Comida Rápida, apoyando este emprendimiento radial llamado Los Dueños de la Mañana.
0: Qué bacano. ¿Cómo te sientes de estar conmigo un año una vez más?
1: Sí, Juan Diego Chalco, que Dios le pague. Muchas gracias a la gerencia también. Y el día de hoy les comento, 40 minutos caminando esperando un taxi, no llegó.
0: ¿Pero dónde vive, mijo? ¿En la Loma? Sí. Pero un su taxi, pues.
1: Yo bajé caminando hasta donde era la imprenta Monsalve. Ahí me salvó el taxi.
0: No, joder.
1: Y venía escuchando una radio medio rara en ese taxi.
0: ¿Qué
2: buenos días, austroecuatoriano. Oye, hoy vamos a hacer un tema que nadie ha hecho en radio.
0: ¿Qué cosa? ¿Qué están haciendo?
2: Mentiras típicas de los chuchaquis.
0: Mentiras típicas de los chuchaquis.
2: Ejemplo, ni más vuelvo a tomar.
0: Y ese chiste.
1: ¿Y eso, el señor taxista ahí aguantando esas tonteras? Digo, hable cero, cambie, digo.
0: ¿Qué dice?
1: Digo, y tarde les escucha esa misma radio. No, dice, tarde son malos mismos. Le juro que así dijo el taxista.
0: Verdad es.
1: Digo, entonces tarde, ¿a quién escucha?
3: No, ay.
1: Venía sondeándole al taxista.
0: Está bien.
1: Escuche, a lo que ya me dejó acá, dice, usted trabaja acá. Digo, sí, dice, ¿usted quién es? Digo, yo soy Chon. Ni en pelea de perros.
0: Vamos a escuchar los audios, señor, de felicitación. Y esa mañana ya empiezan a saludarnos y a felicitarnos.
1: Por estar con la tarjetita de invitación.
0: Eso, venga, señor. Primer audio, dele. Buenos días. Hola.
4: Hola, muchachos. Buen día. Camaroncito, cangrejo.
0: Hola.
4: Yo, León. Muchachos, felicidades por este año. Felicidades, misiles son los mejores. Éxito siempre.
0: Gracias amigo Iván Ceballos. Y la transferencia
1: vamos. Veía por acá un mensaje. Primero agradecer una vez más a gerencia, a nuestro querido Luchín Abada, la jefa Cristina Ordóñez. Y veía que decía no estamos cerca, la tortita que sí cumplen, esto sí es verdad, sí cumplen. Pero no se preocupen, o sea, ¿qué más que ya nos hayan aguantado a nosotros?
0: Claro.
1: Después de que tanta gente habló mal de nosotros, tanta gente dijo, ese man es sucio, ese otro es criticón, ese es fuerte.
0: No les van a aguantar ni
1: ese es borracho. Ese si le llaman de otras radios se va.
0: No, aquí estamos,
1: Mentira, porque no nos han llamado de otras radios.
0: Todavía no. Pero gracias, yo sí voy a tomarme la palabra de la jefecita querida. Compren Tomás y después les devuelvo.
1: Recuerde cuando fue nuestro cumpleaños.
0: Claro. También
1: en el paseo recibimos tremendos regalos.
0: Sí. Chancho.
1: No.
0: Nos dieron chancho.
1: No hay que morder la mano que da de comer.
0: Sí, pero yo voy a pedir el pastel y los chavales.
1: Una vez mordí una mano que me daba de comer y les arranqué el dedo.
0: Vamos, siguiente audio. Hola, buenos días.
5: Buenos días. Saludos desde la Penny, Pabellón 10, a todos los longazos de Estelar. Feliz cumpleaños, en especial a la Jaiba DJ.
0: Eso, a la jaiba. Pero todavía no cumple un año con nosotros.
1: No, ni cumplirá.
0: Vamos, dale, siguiente audio. Ronald, buenos días, dígamelo.
6: ¿Qué más, muchachos? Muy buenos días. Y aquí ya reportando sintonía con Radio Estelar. Ya saben, desde tempranito con los mejores, con la número uno. Pilas en gracias. Sintonía.
0: ¿Qué pasó? No nos saluda. Salúdenos, vamos, siguiente audio.
1: Felicítenos.
7: Buenos días, ¿cómo están, chicos? ¿Qué tal? Reportando buena sintonía desde ya. Junto a ustedes, y bueno, pues primeramente felicidades por el año que están cumpliendo.
0: ¡Qué pereza!
7: Por haber gritado mucho de ustedes, su experiencia, profesionalismo, y sobre todo pues sacar una sonrisa a cada uno de sus oyentes con cada ocurrencia que llevan día a día en su programa. Y pues felicidades, continúen de la misma manera, luchando sin competir con nadie, ya que pues la esencia de ustedes y la experiencia de ustedes es única. De por sí, la gente está con ustedes y felicidades.
0: ¿Cuánto dura el audio? Ya se acabó.
8: Buenos días, chicos de la Radio Estelar. Ante todo, un saludo muy fuerte, un abrazo muy especial a los dueños de la mañana. deseándoles que sigan así, con ese mismo ánimo, con esa vibra, con ese entusiasmo que les alegra las mañanas todos los días.
0: Esa es la alegría. Vamos.
3: Buenos días, chicos de los dueños de la mañana.
0: Abuelita.
3: Deseándoles que hoy tengan un feliz día. Gracias, y deseándoles muchas felicidades y bendiciones por su aniversario. Sabemos que hoy están cumpliendo años, esperamos que sigan así, alegres, haciéndonos reír a diario, porque nos gusta su carisma, su manera de entretener a la gente.
0: Chévere, gracias.
3: Bendiciones para todos ustedes.
1: El audio anterior, el de la chica alegre, ajá, yo me imagino la típica gordita buena onda.
0: Sí, sí, sí.
1: Esa
0: sí,
1: gordita
0: sí,
1: buena gente.
0: Es la típica gordita.
1: Es la gordita que te hace los paros con la que te gusta. eso me imagino yo. Esa gordita colitosa.
0: La que te hace la madre, la colita.
1: Esa gordita que cuando vos tomas, la man te cuida. Así exacto. Vos no le des ni una mucha.
0: Exacto.
1: Yo me imagino eso.
0: Esa es la gordita.
1: El otro audio es de una mayorcita.
0: Vamos, siguientes audios.
9: Buenos días, trío de sucios. Ya estamos arribando a la nave interestelar. ¿Cómo está el piloto de la nave, Camaroncito Sucio, Gordito Salchichón y Halcón Piloto, DJ Cangrejo? Oye, Cangrejito, necesito un repuesto para una moto, una Daytona, pilas. ¿Me dejas pasar el dato?
0: Gracias, amigo.
1: Me avisa cualquier situación, ¿no?
0: Ya le vamos a ver cualquier situación.
1: Cualquier situación, estamos pendientes.
0: Vamos, vamos, dale, dale.
1: ¿Viste, oiga?
0: Ahí más audio.
4: Oye, hermano. No hay que morder la mano que te da de comer, pero si quieres, muérdete este.
0: Vamos, Luis, ¿qué dice mi pana Luis? Vámonos, buenos días.
10: Felicidades, Juan Diego. Por fin cumples algo, siquiera, porque pagar la plata que debes.
0: ¿Quién es ese?
1: No, pero fuera de la casa también ya cumplió.
11: Jordan.
0: Ya no más, mijo, ya 7 años, mijo.
1: 7 años.
0: Claro, o sea, ya así de lado. O sea, tambaleando, ya he cumplido 7 años. Ya. Pero 4 fuera ya. Eso sí, 4 fuera.
1: O sea, desde que le cacharon ya.
0: Claro, ya tambaleando. Ya una semana no dormí en el caso, 2 semanas sí, 2, 3 días ya no.
1: Ya cuando empezaba ya.
0: Ya empecé ya. Ya estaba buscando abrigo en otro lado. Buenos días, chicos.
1: Hecho Byron Caicedo.
0: Muchas felicidades en este año de programa. Gracias por alegrarnos las mañanas. Dios les bendiga, mi querida Verónica, gracias. Otro mensaje, buenos días, Camarón, Salchichón, Cangrejo. Oiga, Camarón, dele gracias al Cangrejo por aumentar el rating y sacar el programa en adelante.
1: En adelante.
0: Porque él se va por los negocios amenazando, así lo escuchan los dueños en la mañana.
1: Va vacunando.
0: Vamos, siguiente audio, Francisco, y con eso vamos al corte, señor.
11: A ver, tengo audio de Luis.
0: Dale.
12: Epa, ¿qué dice mi amigo? Juan Diego Chalco, John Salchichón, Cangrejito DJ, saludos. Aquí deseándoles un feliz año para ustedes ahí en la estelar. Que todo les vaya de lo mejor, todo les vaya de lo bien y muchos éxitos, mis amigos.
0: Pero nadie
12: pilas.
0: Pero nadie
12: ustedes
0: se pronuncia
12: son el trío de manabales de la estelar.
0: Solo boca,
12: bendiciones ya. Y que todo les vaya súper bien.
1: Solo labios para afuera nomás.
0: A ver, vamos, dale, sácale todo.
13: Felicidades, tubo de manabales. Ese toma todavía está pollo. Donde quiera que esté el muerto del bonito Vichy, felicidades también.
1: Echado tediendo de estar el bolsón.
0: Bien, hubiese cumplido un año con nosotros.
1: Claro,
0: gordo, pues enojado. Vamos, siguiente audio.
14: Felicidades, muchachos. Felicidades, Juan Diego. Dice que quieres ser feliz, pues prepárate. Bañadito que esta noche marchas.
0: Dale, otro. Dale, buenos días.
15: ¿Qué tal, muchachos? Buen día.
0: Hola.
15: Felicidades por ese año, ya saben. Sigan haciéndonos así, con ese buen humor, deleitar, con ese buen humor, con ese buen ánimo que ustedes le ponen. Oye, Salchichón, dejar de ser tetón, ya sabes, mijín. Saludos, Camarón Sucio. Felicidades por ese año. Sigan para adelante, tienen de largo para darle ahí en este largo.
0: Gracias, amigo, gracias. Vamos a Dani.
16: Querido amigo, Salchichas y Camarón Sucio, ustedes sí mordieron pues la mano que les alimentó un poquito más y me iban mordiendo la pieza también.
0: ¡Viejo sucio! ¡Vamos, siguiente audio! ¡Qué bestia los mensajes, hermano!
1: ¡Uy, hermano!
17: A ver, trío de verdadero de estelares, ya aquí ya saben. Felicidades por un año más. Dios les bendiga, sigan con sus locuras. En estos 210 minutos de programación, vienes ahí a reportar sintonía. Cangrejo, rógate ahí. ¿Qué dices, Cangrejo? Rógate ahí.
0: Vela, vamos.
1: No, dice, Cangrejo, rógate ahí, dice, con la sintonía. Y un mensaje.
18: Ya le voy a mandar un par de sostenes para que se pongan las tetas del Salchichón.
1: Soy copa, sí.
0: ¿Cuánto?
1: Soy copa che de Chuchón.
0: Venga, para cogerle.
1: A ver, suavito.
0: Sí.
1: Soy sensible.
0: 1.36, creo.
1: Estoy hormonal.
0: Talla 36, mijo.
1: De hecho, los, con los pezones paraditos.
0: Así te siento, y están rosaditos.
1: Estoy más timbrado que buzo.
0: Con esto nos vamos al corte. ¡Y que vivan los cumpleaños!
1: ¡Que viva! Y siguen llegando.
0: Vea, hay más sacas,
2: hermano.
0: Uy, uy, uy.
2: Tremenda la cantidad de mensajes.
0: Dale, dale.
19: Oye, Manaval, salchichón. A ver si me acuerdo. Me mordiste la mano, verás si me devuelves mi medio dedo. Salchichón.
0: A ver, dice, saludos, muchachos, felicidades, éxitos al salchichón y al Juan Diego. No hay que pasar excitado, dice, muchachos, cuidado.
1: No, no, no, no.
0: A ver, vamos.
1: Soy exitoso,
0: dale.
1: No excitado.
0: Siguiente audio. Dele. La Dani.
20: Oigan, papitos, acá regalaron espumillitas. Ustedes, si quieren, les puedo dar unos heladitos Pacífico, Manavale, para ir a repartir a los oentes.
0: Y llegas allá y te nombran otras radios. Y capaz que vamos nosotros a regalar algo a la calle.
1: Tiene la voz igualita al de la otra, de la radio del agua aromática.
0: Exacto.
1: Y la otra, oiga, usted dice, no es el de la varita mágica.
0: No, no, dice Max Ulimán, dice.
1: Oiga, usted no es la que dice eso, mi gente, vallenatera, ¿no?
0: Está parte de las heladitas, ¿no? No, no, no, no es ella.
1: Está más chiquita.
0: Mate, vamos, vamos, vamos, dale, dale, cangrejito. Igual el jefe diría que disculpe.
21: Oiga, camarón sucio, ya que está cumpliendo años, ven y soples esta vela.
0: Dale, dale,
22: mano. Mi hermano, tú sí me quisiste morder la mano que te dio de comer, por eso yo te quise morder con, y daste con mis dos jorobitas, mi hermano. Ese John Salchichón dice que está con las tetas sensibles, es porque claro, tiene que alimentar una camada de 12.
0: A ver, dale, dale, el último. Y ahora sí vamos al corte, señores. Dale, el último.
23: Oiga, Manamari, debiendo qué pasó con las otras radios. Están apagados, ¿qué pasó? La Estelar está sonando, te la está comiendo a todas. Confirma.
0: Esa es, amigo, gracias. Qué bacano, qué bacano. Vea, hay un hito más.
1: Ya, ya, otro audio, ya, qué chido.
0: Dale, Jordan, dale, Jordan.
24: Querido amigo, felicidades, querido amigo. Todavía me acuerdo cuando estuvimos juntos en la misma emisora. Pilas para ir a regalar unas buenas espumillas, querido amigo.
0: Ahora sí, señores, con eso vamos al corte. Ya volvemos enseguida. No se vayan, sigan enviando mensajes. Sí, que vamos a recibir a todos.
1: Haciendo la voz de nuestros ex.
0: No importa, no importa. En el siguiente bloque continuamos con
1: eso. La voz de Ñañón cuando yo trabajaba en el agua aromática.
0: ¿Pero cómo es la voz de Ñañón?
1: Hermano, salchichón, yo te dije que ibas a llegar lejos, pero no en mi radio.
0: Ya volvemos, síganos felicitando. Si alguien quiere hacernos llegar cualquier cosita,
1: Dios le pague, estamos
0: porque
1: con
0: mis
1: hambre.
0: Jefecitos queridos están lejos.
1: Sí, sí.
0: Han
1: sí.
0: dicho que están lejos.
1: Oye, un saludo a los jefecitos queridos.
0: Les mandamos un saludo muy especial y gracias, gracias.
1: Ya por, que vean que
0: por dejarnos estar acá un año. Sí. Más de un año.
1: Un año en Los Dueños de la Mañana, sí, pero casi en la casita años, estelar, ya un año y medio.
0: Claro,
1: ya ahí está, no, que años. No, que no íbamos a durar.
0: Sí, solo tres meses al estar, no, dijeron. Ya casi dos años voy yo. Johnson Chichón, un año
1: fijo aquí, a ver.
0: Señores, ahora sí. Vamos al corte. Y ya volvemos enseguida. Siga enviando su mensaje. Siga nomás haciendo la joda. Que aquí
1: no estará mandando mentiras. ¿Qué dice cuando está chucha aquí?
0: No, no, no, no, no. Esas cosas no.
2: ¡No estará!
0: Ya volvemos. Ya volvemos. No se vaya.

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2: Compañeros, seguimos escuchando los audios de los oyentes que nos felicitan por el aniversario, por el primer año de los Dueños de la Mañana. Les seguimos escuchando a mi pana Dadani. Dígame, ¿qué tiene que decirnos ahora? Hola.
3: Rádate. Oye, salchichas, yo soy el original. Él es el yo me llamo, ya sabes, yo soy el propio de una vez más, Frito el Pollo.
4: Ya nosotros. Usted también anda haciendo que voten a todos los de la radio y quedándose solo usted.
2: Ah, vas de copias y manos los dos.
4: Esa radio también ya.
2: Dale, amigo, dale.
5: Hable Juan Dieguito, buenos días. ¿Cómo está?
4: ¿Cómo está?
5: Oiga, felicitándoles por el programa. Bacano, un añito ahí, siempre fiel.
2: Gracias.
5: Ya sabe. Un saludito también a John y al cangrejo.
6: Hola.
5: Bacán, bacán, bacán. Yo les felicito, de verdad, les mando un abrazo. Muchos de ustedes alegran la mañana de tanto estrés. Hacen seguir un poquito.
2: Chévere, pero no son
5: niños. No vayan a
6: los
5: bajar.
6: Los compañeros quieren plata, ¿no?
5: El nivel, pilas.
2: No, tranquilo.
4: A mí me estresa el Juan Diego.
7: Buenos días a los Dueños de la Mañana. Hola. Excelente programa. Felicidades ya por el año. Yo no estuve el año completo, pero el tiempo que he estado, que son unos 4 o 5 meses, me han alegrado la mañana.
4: Llegó el cangrejo.
2: Gracias, gracias amiga, gracias, muy gentiles por todo. Vamos, hay más audio, señor.
8: Querido amigo, ahora sí nos van a dar palo a la chaqueya. Ahora sí toditos los oentes van a estar solos remedándonos ya. Yudita,

0: viendo el rating.
1: Dele, dele. A ver, hay uno más ahí.
2: Buenos días, días. Saludos, amigos. Excelente día.
3: ¿Qué dice el amigo? Siempre, caballito, tan alegre, tan divertido, tan efusivo. Dios mío, me contagia esa alegría. Y ha sido ya de familia. Anoche estábamos ahí haciendo el gasto, como siempre. Dios le pague el sequito de pollo, de carne. Y llega la guagua de la universidad. Ya tengo buenas noches, papito.
1: Ha sido así mismo.
3: Digo, mijo, usted también, digo, que viene trabajando.
1: Tiro genética. Vamos, L. Andresito.
4: Camaroncito sucio, gordito salchichón. Hola. Felicitándole por este nuevo año. Que sigan adelante, sigan con este proyecto. Y finado Vichy, donde quiera que estés, ahí estuvieras festejando un año. Bolsón.
3: Él está en el camal hoy. Oiga, día jueves.
1: Un saludo para mi pan Angelito Calle también, que nos envía un sticker. Dice, muchachos, quieren una de esas, dice, para el año. Ya, de
3: Dios
1: una.
3: Dios le pague,
1: de una.
3: Dios le pague.
1: De una, vamos. Siguiente audio, cangrejito. Dale nomás, mijo. Con gusto.
3: Ródate ahí.
5: Quinto Chalco. John Salchichón y DJ Cangrejo, felicitaciones por un año de estarnos haciendo reír y reír ahí cada mañana. Y pilas, avisará, pues, ¿dónde van a ir a regalar ustedes las espumillas?
3: No. Eso es para la gente que no tiene contenido en FM.
1: Contenido ni tampoco audios. Tratan de llamar la atención de cualquier forma. No, nosotros no vamos a hacer eso. No, jamás en la vida eso, ¿no? Es una humillación, señor. Vamos a enseñar. Jalado a los empleados ahí.
6: El John Salchichón dice que por lo menos ahí cumple un año en Estelar, porque con la señora Belén no cumple nada, dice, no cuaja todavía, ya un año, no, 3 años y más.
3: 5 años voy con doña Belén.
1: 5 años ya, o sea, pero desde novios.
3: Y 3 de casados.
1: ¿Qué viste? A 5 años ya también, tan rápido. Tan rápido que pasa el tiempo, oiga.
3: A que vea, ahí estoy.
1: Buenísimo. Bueno, y hablando eso de que regalar espumillas y tipo, no vamos a hacer otra cosa. No, olvídese de
3: más
1: eso.
3: Más que todo, no nos da la pinta.
1: No.
3: Y al que le queda, o sea, pónganlo delantal a Juan Diego. No queda.
1: No voy a quedar bien.
3: Allá sí quedaba.
7: Sí quedó bien en el TikTok, pero como florera.
3: Como florera, sí.
1: Pero puesto peluca. Ahí sí, claro. Pero si no. Pues en cambio, allá sí, ya las pintas nomás.
3: El coste nomás.
1: Claro, el coste.
3: Los tecnólogos de locución.
1: Y no es ofender a las personas que se dedican a esto.
3: No. Pero, por ejemplo, uno tiene que ser consciente de la pinta que le da para unas cosas y no le da para otras. Por ejemplo, yo no me puedo vestir estilo leñador. No me queda, no tengo la barba de leñador.
1: La ropa sí puede ser, sí puede quedar.
3: Pero no, no me queda.
1: No te va a quedar. Por ejemplo,
3: yo me pongo la camisa roja de cuadros, no parezco leñador, parezco lesbiana.
1: Eso sí es verdad. Por ejemplo, las botas que vino. Hoy vino de botas.
7: Vino
1: me quedan muy bien las botas.
7: Las botas de Woody.
3: Pero a mí no me queda, en cambio, el sombrero. No me queda, no
1: eso sí es verdad. No. ¿Alguna vez se tomó una foto con un sombrero? Parecía el señor Guaraca nomás.
3: No me queda.
1: O sea, sí quedaba. No le queda.
3: En cambio, las botas sí me queda. El poncho sí me queda.
1: Y la gorra, por ejemplo, también.
3: La gorra para atrás a mí sí
1: te
3: me queda.
1: Te queda bien.
7: Por ejemplo, se dieron en cuenta algo.
3: Se dieron en cuenta.
1: Se dieron cuenta.
7: Ajá. Odia los tres peinados.
1: sí, estamos peinados. Yo odio, por eso me fui a cortar el cabello ayer para hoy festejar este año, como tiene que ser.
3: Yo por eso me peiné también. Por eso me demoré.
1: Qué lindo, mijo.
3: Tengo el cabello largo y tispo.
1: Nos vemos bien. Ya vamos a
7: tomar la foto.
1: Una fotito para subir y hacer bomba. Que estamos cumpliendo un añito. Vamos. Siguiente audio.
3: Ruédate.
1: Está otro pan ahí. Hola.
7: De nuevo, John.
3: Ruédate.
8: Ese salchichón se ha puesto las botas para que le digan Buddy, pero solo por decir: hay una serpiente en mi cola.
3: Una anaconda me entró a mí.
1: De que le hable así.
3: Así tiene mi cocha. Ya va saliendo ahí hecho melcocha.
1: Sí, ¿no? ¿Cómo lo vos, el gurí?
3: No, yo no veía eso.
1: Y el boss.
3: A
1: ver, dale.
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1: Ya, aquí también hay uno que hace la voz del
3: al infinito y más allá.
1: Eso.
3: Pero yo sí puedo hacer otras voces, no como el sección que no puede.
1: A ver.
3: Lleva la voz de Lucas Dalá.
1: A ver.
3: Y ahorra.
1: También sí la he hecho, ¿no? El cangrejo nos da todo el material. Así que ya sabes a quién reclamas, Juan Pablo. Dale, otro audio.
7: Y vamos a la pausa ya.
1: No, dale otro audio más ahí. Ese cangrejo se quiere sacar la vuelta. Dale.
4: Oiga, camaroncito, hable serio. Juan Pablo dice que está admirado de lo que hay tantos audios en su programa. Ajá. Ya, pues, salchichón, haga que Don Tiberio dé las palabras de agradecimiento del año.
3: Sí, fuera bueno.
1: Para el siguiente bloque.
3: Sí.
1: Hagamos ya.
3: Churros ya.
1: Hagamos ya que venga el Juanpi
3: ya.
1: A felicitarnos.
3: Ya.
1: Porque personalmente, como Juan Pablo, no lo va a hacer. el señor Tiberio también tampoco lo lo va a hacer.
3: Tampoco lo va a hacer. Ya, él quiere darnos veneno.
1: O sea, dése cuenta, ningún compañero de la radio ha enviado un mensaje.
3: Ni el cepillo, ni el Juan Carlos Fernández.
1: Ni Juan Carlos Fernández ha enviado un mensaje. Compañero, les felicito por el año que sale.
3: Don Freddy Maza.
1: Claro.
3: La Guayaca. Fuera acá un audio de la Guayaca.
1: Sería lindo.
10: Buenos días. Claro.
1: Buenazo el... El mensaje.
10: ¡Llamen a una ambulancia!
1: El mensaje del director de.
10: ¡De
1: no seas cargosa! Un mensaje del director de programación.
3: ¡Claro!
1: Un mensaje del director de.
3: Un mensaje de la señora de la tienda, el director.
1: Que vaya a ver lo que ha dejado.
3: El cabito que ha dejado escondido, dice, vaya a ver.
1: Ya, entonces.
3: Ha sabido dejar media botella.
1: Y luego se olvida y eso mismo le vende.
11: Ya, no te preocupes.
1: Ya volvemos.
3: Gracias, vecina.
1: Ya volvemos, no se vayan. Entonces, sigan enviando mensajes los compañeros que quiero.
3: El churudito desde el lunes sabe venir.
1: Temblando llega aquí. Dice.
3: Sudando. Y el
1: vecina.
3: Quiere que es blanco, llega rojo.
1: Si usted quiere saber algún chisme, vaya a la vecina de la tienda. Se entera de todo. Ya volvemos, no se vayan. Somos los dueños de la mañana, que hoy estamos de cumpleaños. ¡Que vivas, compañero!
9: ¡Que viva!
1: Ya volvemos, no borrarán los mensajes.
3: El mariachi loco quiere cantar.
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1: 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Cerramos espacio publicitario. ¿Viste? ¿Viste?
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1: Fin de espacio publicitario en vivo. Continuamos, señores, esta mañana. Muchísimas gracias. Qué bacano es escuchar los audios, saber que la gente está conectadísima con nosotros. Gracias de corazón, de verdad. Gracias, gracias. Vamos a escuchar qué dice mi pan Andresito Correa, uno de los fieles oyentes que también se cambió a escuchar Estelar y escucha todo el día la radio. Vamos allá, Andresito.
2: Qué dice mi amigo Trío de Manabar? Muy buenos días. Aquí reportando sintonía, Andresito. Deseándoles muchas felicidades por su programa y por su aniversario. Espero que sean así, haciéndonos reír, haciéndonos gozar y hablando pendejadas también. Pero bueno, ya le voy a decir a la boyaquita que les done un poco de guineos para que vayan a dar. Ya que los otros vieron espuma y ya los equivalen que den guineito. Ya saben, mis amigos, aquí desde el Urbanito, full sintonía con Estelada, señores.
1: Gracias, amigo Andresito Correa. Sería bueno, guineitos, sea.
0: Hagamos proteína. Choco banana.
1: Sí, sí, sí.
0: Eso podemos hacer, regalando. Vamos. Choco banana.
1: Dale, siguiente audio. Hola.
3: Hablando de cepillos, tranquilos, que llegue en la tarde.
0: Que llegue en la tarde.
1: Que llegue en la tarde.
0: ¿Quién será usted?
1: Vamos. Cepillo. Francisco, ¿tiene audio ahí, Francisco? Ah, mira lo que envían. ¡Felicidades!
0: ¡No jodas! ¡Déjese de cosas!
1: ¡Felicidades, sueños de la mañana!
0: Yo si subiera mis estados de WhatsApp, qué churos.
1: ¡Ya voy a subir!
0: ¡Yo sí!
1: ¡Ya voy a subir! ¡Subamos ya! ¡Subamos incluso al de la radio!
0: No, mucho el de la radio. No. Ahí sí, demasiado, manavale.
1: Pero sí lo voy a subir yo al WhatsApp.
4: ¿A los estados?
1: Sí, sí,
4: a los
0: gracias, ex jefe, si dijera yo.
1: Gracias por el cariño.
0: Gracias por los buenos, muchas bendiciones.
1: Vamos, Ricky Sarmiento, ¿qué dice ahí mi pana Ricky? Dele.
5: Muchachos, buenos días y felicidades por el año de programa, pero ya harán algo, harán personajes al chichón. Si el rating está manteniendo alto es el cangrejo, pero el cangrejo con su pandilla vendiendo los repuestos robados.
1: Gracias, amigos, gracias. Gracias por el cariño, de verdad. Y esa foto yo sí le voy a subir a mi estado de WhatsApp. Ya lo voy a subir.
0: Está bacana, sí, está bacana. Mande para yo también tener.
1: Pero habrá como eliminar las caras un poquito.
0: No meternos
1: en problemas. ¿Crees que nos metemos en problemas con eso?
0: O sea, legalmente no. Pero el que le gusta hacer relajo por todo.
1: Eso sí. A ver, ahorita les paso al grupo Los Dueños de la Mañana. Ya, ahí está la fotito. Gracias, jefes antiguos.
0: O sea, antiguos, pero por la edad.
1: Eso sí. Oiga, bueno, vamos, en este momento tenemos palabras de nuestros compañeros. Vamos a agradecerles a los compañeritos que han venido a felicitarnos hoy. Gracias, están por acá. Mi querido Juanpi está por acá para darnos unas palabras de aliento por ese primero.
6: Venga. Y hermosa, qué resliz. Malagueña sale rosa. Llegamos. Ojalá no me copie este saludo en la noche. De pronto, pues, a lo mejor, y este, queremos, pues, felicitar de todo corazón a estos muchachos, a mis pupilos. Yo soy el descubridor de talentos.
1: Ah, vea, muchas gracias.
6: ¿Quién cree que le descubrió el cangrejo? ¿Quién cree que le está enseñando, puliendo esta futura promesa?
1: Usted.
6: O esta leyenda viviente. O sea, yo, Juan Dieguito, me acuerdo cuando trabajábamos en el Rosal.
1: Claro.
6: Usted no sabía nada.
1: Eso, usted me enseñó.
6: Ni yo tampoco.
1: Ni el licenciado tampoco.
6: Y 20 años después, seguimos igual o peor. Pero aquí está de todo corazón. Espero que se larguen pronto de esta radio porque me están opacando.
1: ¿Cómo va a decir eso? ¿Cómo
6: palabras
1: sinceras? No, bueno, eso sí, hay que ser sinceros. Pero sabe una cosa, no queremos opacarlo. Simplemente, más bien le hemos dado alas a usted aquí.
6: En tantos años que estoy aquí, nadie me ha achacado tanto como ustedes.
1: Y lo seguiremos haciendo, pero con todo cariño. Con todo cariño, no, no con el ánimo de que se pongan mal ni cosas por el estilo.
6: En todo caso, buenas tardes, buenas noches, Ecuador.
1: Ya se para, no se vaya todavía.
6: Que venga la huequita.
1: A ver, venga, venga, venga la compañera.
4: ¡Buena, buena! ¡Que vivan los cumpleañeros!
1: ¡Que viva!
4: De pronto, pues, compañero. De pronto, a lo mejor, quién sabe, pues. De pronto. Y de pronto.
1: Y de pronto sigan cumpliendo más años.
7: Ándate a la
1: vez. Ya sus audífonos.
6: De regalo de aniversario fuera bueno un par de audífonos.
1: ¿Quién es Esteban Takuri?
6: Esteban Takuri, no me resentiría.
1: Brilla por la ausencia. Nos ofreció audífonos. Me iba a enviar zapatos, unas casacas, ropa, medias. Y el señor Takuri se ha perdido, el señor Esteban Takuri. Don Esteban está viviendo, confirme.
8: Habla mujeriego.
6: No, don Freddy Massa, también unas palabras.
1: Venga, venga, don Freddy Massa, venga, venga.
9: Buenos días, mi Ecuador del alma. Felicitando con la congratulación que se merecen estos queridos compañerísimos que hacen sus 135 minutos de programación programada. Desde siempre y hasta siempre, viva la patria. Nos vemos, Ecuador, Ecuador, nuestro país, mi país, el de todos nosotros. Y que vivan los dueños de la mañana.
1: Qué lindo, gracias, qué lindas palabras.
6: Don Freddy, oiga, don Tiberio también. Bien, fuera bueno.
1: A ver, don Tiberio.
6: Don Tiberio, venga.
10: Gracias. Compañeros, quiero agradecerles a ustedes y felicitarles por este año que han logrado estar acá. Pero este año, igual que a mi compañero Juan Pablo, me han visto las huevas. ¿Cuándo se grande la radio? Confirme, señor Luchín. Compañerito, confirme. Cualquier situación avisará para que yo creo que se vayan estos muchachos de acá. Pero en todo caso, felicidades a ustedes, compañeritos, y gracias por permitirme estar acá.
6: Y fuera bueno unas palabras de gerencia también.
1: Venga, venga, Luchi también está acá. Venga, Luchi, venga.
6: Cualquier cosa, cualquier situación, no, pues sí. Avisen, ¿cómo están las otras radios? ¿Ustedes qué pasan aquí? ¿Se han escuchado? ¿Qué han sabido?
1: ¿Usted cómo pasa solo viajando?
6: Juan Diego, ponga, tengo que irme yo a las antenas de Cojitambo. Pues, el otro día se ha caído un poste, se ha ido la luz. Yo también, chepado, ni qué mono en las antenas.
1: Ah, bueno.
6: Y si a mí da también ya difícil subirse, ¿no?
1: Oiga, mi querido Luchín, jefecito, yo quisiera pedirle algo a usted.
6: De cualquier situación, dígame nomás. ¿Verdad? No les respondo porque ando a full, pues, hermano.
1: Sí, yo también le envié mensajes.
6: Se viene fiestas de Cuenca.
1: Le envié mensajes y no me para.
6: Se viene Navidad, de ahí se viene Carnaval y vuelta, fiestas de azogues y vuelta.
1: Día de la
6: de ahí
1: madre.
6: Viene Día de la Madre, Día del Niño y vuelta.
1: Usted anda full.
6: Cualquier situación me avisa.
1: ¿Por qué no hacemos una conexión allá donde está la otra radio?
6: Es que estoy arreglando el micrófono también. Cualquier situación.
1: Ah, bueno. Ajuste
6: la camiseta y con lo que tiene, haga. No veo cómo hizo la otra radio. ¿Ustedes por qué no hacen? Quiero que brillen con luz propia, sean los número uno. Digan, Juan Diego Chalco, el mejor locutor del Estelar. Cualquier situación. Claro. A ver, Juan Pablito, 10 años ahí.
1: 10 años.
6: No hace nada.
1: Gracias, jefecito querido. Gracias, gracias.
6: Las por que la adornan.
1: Gracias, gracias.
6: Hoy estará perdiendo la tronca, Álvaro.
1: De una, yo sí voy. De una, váyame llevando con todo gusto. Qué más ha venido por acá?
6: ¿Quién fuera?
1: ¿Qué más puede venir? ¿Qué más puede estar por acá? Pero los compañeros brillan por la ausencia, por los mensajes.
6: Brilla, ¿no? En el grupo de WhatsApp no veo un mensaje.
1: Claro.
6: ¿O será que me sacaron?
1: Luchín Abad eliminó a John Sancho.
6: Luchín Abad te sacó del grupo.
1: Ahí tenemos un mensaje. Vamos a escucharle un audio. Hola, buenos días.
11: Camaroncito sucio, si quieres hacer choco bananas, verás, cómprate un dólar de guineos y hazle revolcar en el cuerpo de John Salchón y ya sale hecho choco banana. Oye, camaroncito, pasarás la foto para gozarme yo también.
1: No podemos pasar esa foto porque...
6: No queremos problemas legales.
1: Nos vamos a meter en problemas.
6: Sí.
1: Ahora, si subimos a las páginas personales nuestras,
6: a las páginas
1: van a hacer captura y van a subir. No, mejor no vamos a subir. Nos quedamos acá nosotros nomás con el goce. Está chévere, pero gracias. Por el pastelito y todo que nos han enviado
6: al ¿cómo se llama?
7: Van a hacer captura y luego nos comprometen. No vale, ah, no vale, no, no, no.
10: Pero si, si les ponemos unas caritas ahí de fondo, no sé, puede ser también.
7: Vamos a ver, pero es que ya se ve clarito que es otra radio. Cualquier eso, situación, vale. Oiga, un saludito a la mamá de John Salchichón también, ah, allá en la casa.
10: ¿Cómo se...?
7: Escuchándole, la única que le escucha al Salchichón,
10: no más. A mí no me escucha.
7: El papá del hermanito también escuchándole ahí. Desde Honorato Vázquez para el mundo.
10: Ah, vea, bienvenido.
7: Para que
10: bienvenido.
7: Vea, somos internacionales.
10: Para que vea, interparroquiales.
7: Somos intercantonales.
10: De todos somos acá. Gracias, mi querido Luchín. Pero el pastel, no trajo pastel.
7: Sí. Cualquier situación, no ve que ya se fue fiero chelar.
10: Ah, bueno. Sacar al canje. Señores, vamos al corte y ahora sí venimos, ya, ahora sí vamos con el programa. Venimos con...
7: Verá, se viene el monólogo estelar.
10: Venimos con el monólogo.
7: Pero es de los velorios, ¿ya? No se asustará. Vamos.
10: Pero tenemos una sorpresa.
7: Ya me hizo asustar.
10: Me pareció la guadaña. Y ya volvemos.
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3: Estamos de retorno, señores. Cada vez tenemos invitados de lujo, tenemos invitados que realmente nos cautivan.
1: Invitadas.
3: Y hoy no es la excepción. Queremos presentarles aquí en la cabina estelar 99.3. Ella viene recorriendo muchas emisoras, dando de qué hablar, y hoy viene a presentarnos su nuevo material. Señoras y señores, con ustedes, la voz del corazón, la nueva estrella del firmamento ecuatoriano, Elizabeth Obando. Venga, bienvenida.
1: Fuerte los aplausos.
3: Bravo. Mi querida
4: hola,
3: Elizabeth.
4: Hola, ¿cómo están? Qué buenos gusto. Días. Bienvenida. Qué gusto saludarles, hermosos. Gracias por esa bienvenida. Gracias por esa linda energía que tienen ustedes. ¿Qué comen? Vean. Qué barbaridad. Ya vengo visitando.
1: Estaba a punto de comer hasta que usted llegó. Por eso, mis huevitos duros.
3: Por eso,
1: en la
3: si, por eso si usted huele a huevito duro, es porque estábamos yendo a desayunar. Así que, bueno, y gracias por lo de hermoso. ¿Qué comemos? Nos dijo, ¿por qué? ¿Porque estamos esbeltos o gordos?
4: Por la energía, decía
3: él. Ah, ya. Él decía, porque estamos gordos. De gordos, no, gordos, no, sí estamos. No, para bienvenida, nada, mi querida Elizabeth. Qué linda. La nueva estrella del firmamento ecuatoriano, Elizabeth Obando.
4: Dios le pague. Muchísimas gracias por recibirme de esa manera. Yo estoy muy contenta de estar visitando esta hermosa ciudad y la provincia también. La primera vez que estoy haciendo esta gira de medios acá y la verdad me siento muy contenta. Oiga, qué linda gente que me he encontrado, querendona, amable, cariñosa. Una ciudad limpia, organizada. Uh-huh. Bueno, voy aprendiendo mucho. Ya mismo se me está pegando el acento también ya.
1: A ver, le reto. ¿De dónde es usted propiamente?
4: Yo soy de la ciudad de La Tacunga, la provincia de Cotopaxi.
1: Y criada ahí.
4: Nacida, criada ya, todavía. Hay 05, dice mi cédula.
1: Vaya ahí con el acento cuencano ya, dele. Lo que le salga. No
3: sé, más o menos, ¿qué aprendió acá? ¿Qué aprendió?
4: No, hasta ahorita aprendió ningún término de ustedes. Lo que se me está pegando es el cantadito nomás.
3: ¿Cuál es el cantadito del cuencano? Yo ya no canto, pues ya.
1: Los cuencanos, ya, verás, el cuencano, niñado. Eso, te dice, así. Mijín, vos no sabes, hijo, de quién soy yo. Así que, pues, relajado, guambra, ¿verdad? En cambio, el cuencanito es que es de arriba, de allá de Turia, si te habla así, se le pasa así, tú no ves. Dale, ajito, oiga.
4: Parece pastuso, que
1: cuencano. No, los pastucitos te dicen, Alita, gran caballo, ¿cómo me le va yendo, compay? Sí.
3: Oiga, pero.
0: Diego Chalco.
3: El cuencano Batracio.
1: Ese que está acá.
3: Ese que está aquí.
1: Habla cero, hambre, pilas que te meto tu fierrazo, verás.
3: Esos son los términos cuencanos.
4: Vea. Así sí, no es que solo hablan cantado.
3: No.
4: Sí, hay diferentes dialectos, entonces.
1: Es como en todo lado. Hay el aniñadito, el de barrio y el normalito.
4: Oiga, pero está bonito. Bonito está esto.
3: Bonita.
4: Pero yo ya aprendí. Salió ya también.
1: Yo le aprendí a mi vecina de La Tacunga lo que dice la llave, la lluvia.
3: Ah, la lluvia.
1: Ya llueve, oiga, meta los pollos.
4: Venga, la yuya.
1: Más abajo están las yuyas en Salcedo.
4: No, eso es ¿Qué pasa? No confunda Salcedo, los helados, a Julia Lastra.
1: Pero yo compraba ahí.
3: Bueno, bienvenida mi querida Elizabeth. Qué gusto, la verdad. La energía que tiene usted también nos contagia. Sí, sí. A la que tenemos nosotros, nos vamos a calentarnos demasiado aquí en la cabina.
4: Ya se jodió entonces ya. Ahora sí se hizo pescado todo aquí.
3: Pero cuéntenos.
1: Eso que ya no tomamos.
4: Ah, chuta.
3: Tiene muchos años de trayectoria. Ahora, sí, pero todos los temas les ha hecho un solo álbum.
4: Sí, sí, sí, sí. La verdad es que tengo 6 volúmenes. Uh-huh. Yo he dividido mi carrera desde el 2001, que se han hecho 25 años. Pero siendo sincera, recién en el 2014 es como que dije, no, voy a dedicarme 100% a la música, en serio. Porque tenía otra profesión, me dedicaba a otra profesión y como que la música era un hobby, o sea, un respaldo, una chauchita más nada más. Entonces,
3: ¿qué le llevó a pensar y decir, dejo lo de acá y me dedico a la música?
4: La pasión por la música. Yo vengo cantando, de hecho yo canto desde los 9 años de edad. Ah, estuve en concursos, estuve en kermeses, y a la rifa de tal, ya estaba yo cantando.
1: Y
4: no
1: le salga.
4: Lo que haya, ¿no? Pero en el 2001, pues, me gradué de mi primer título, que es ser mamá. Tuve a mi hijita muy joven. Y, pues, ahí sí ya empecé a pensar, digo, Dios mío, si estoy cantando gratis, si han de pagar, pues, alguito, ¿no?
3: Claro.
4: Pero cobraré alguito, aunque sea para el pañales. Claro. Entonces, ahí es donde dije, no, le voy a marcar. Y marqué desde ahí, en realidad, desde el 2001, mi carrera artística. Pero mi papá, músico también, cantante también, decía, no, la música no es profesión.
1: Lo mismo nos dijeron a nosotros de la radio.
3: Igual, y tenían razón.
1: Igualito.
4: Y tenías razón.
3: No, con la misma camiseta.
4: Entonces, bueno, mi papá decía, no, vos tienes que estudiar y tienes que estudiar y tienes que estudiar. Bueno, ya pues tuve a mi hijita, estudiaba en la noche, trabajaba en el día y pues ya, así me pasé los 5 años con todo y la tesis, la defensa y todo lo demás, hasta salir y pues me gradué de licenciada en comunicación social.
1: Ah, chévere. Una hemos vez, sido colegas.
4: Sí, bueno. Sí.
1: Una o sea, vez conmigo, nomás él es de acá, de la escuela. No,
3: yo ni casting acabé.
4: Eso sí no le creo, Pero sí, terminé la universidad. Una vez que me gradué, dije, no, pues ahora sí me voy con la música. Ajá. Y otra vez mi papá, no, ¿para qué estudiaste tanto? Vas a ir botando de ganas, por lo menos prueba. Y en efecto, lo probé, trabajé desde la provincia de Tungurahua como corresponsal para Gama TV y para Ecuavisa. Trabajaba súper chévere, era muy bonito, no voy a decir que no, la comunicación es chévere, sí. Pero el medio de las noticias es un poquito intenso, es bastante tensionante.
1: Por acá, por eso nos dedicamos a hablar tonteras.
4: ¿No? Eso, es más fácil, es más divertido, de la verdad.
3: Nos divertimos.
4: Sí, ajá. Exacto. Entonces ya llegó en el 2014, llegó el punto en que dije, ya no aguanto, ya no. O sea, 2013, diciembre, hice la renuncia verbal, en el 2014, 3 de enero, metí la renuncia por escrito. Y 6 de enero yo ya estuve en la primera gira, ya me fui para Guayaquil a hacer medios de comunicación y dije, hoy sí, por donde meto la cabeza saco los pies. Así es que,
3: pero, o sea, se gana mucho más como artista que corresponsal de la.
4: Pero claro, aparte de que cuando tú haces algo que te apasiona, nunca trabajas.
3: Eso sí es verdad.
4: Empecemos por ahí. Eso sí es verdad. Riquísimo. Yo puedo estar horas y horas, canta y disfruta y baila. No, tenemos shows a veces que tenemos de 3 a 4 shows en el día y eso es lindísimo. Nunca me canso, estoy disfrutando. Gano, conozco gente, me dan de comer, me dan de tomar, sobre eso me pagan. ¿Qué quieren que? O sea, ¿qué? ¿A dónde más?
3: ¿Cuál es el show que presenta Elizabeth Obando?
4: Mi show es con Marco Musical en vivo. Voy con 6 músicos: requinto, guitarra, bajo, piano, percusión y
1: nada
4: saxo.
1: De pista ni cosas.
4: No,
1: aquí con músicos.
4: Sí, voy
1: en vivo.
4: Con pistas, pero cuando son eventos reservados, muy chiquitos.
1: Más
4: o sea,
1: pequeños.
4: Háblese matrimonios, bautizos, cosas pequeñas, ¿no? Pero ya cuando son eventos grandes, yo creo que el público se merece respeto y uno tiene que ir como que armado hasta los dientes. De hecho, por ejemplo, el día domingo voy a estar en Navón, en el rodeo. Ya. Y ahí estaré con mi Marco Musical en vivo, show de 1 hora y media. Vea, bailable. Usted va conmigo a bailar, a tomar, llorar, disfrutar, acordarse de los viejos amores, malos amores, hasta de las deudas. Si
3: también hace rocola.
4: También hago rocola, por supuesto.
3: Música bailable.
4: Música bailable. O sea, yo, por ejemplo, empiezo con quisiera poner las manos sobre la cima del chinchinal. De ahí al agua me voy con el mosaico de recolectas, ¿no? O sea, que vas a olvidarme poquito a poquito porque has conseguido un amor bonito. Y de ahí ya nos vamos con todos los fiesteros. Fiestero 1, 2, 3, que son los que tengo, obviamente, todas las redes sociales, en todas las plataformas. Y pues ese mosaico siquiera nos dura alrededor de unos 30 minutos. Ahí nomás acabó la hora.
1: Solo.
2: Y de ahí la yapa.
4: Y de ahí sí la típica, le dejamos ir. Regreso.
1: Pero ya tiene preparado unas tres canciones para volver.
2: Obvio,
1: ya sabes.
4: Ya,
1: no,
4: yo ya regreso mix. Con. Exacto, porque son mix.
2: Póngale el mix 3.
4: Exacto. Y ahí ya regreso otra vez y me pongo. Esta cosa se está saliendo.
1: Sí, oiga. Ya. Se me sale a cada rato.
2: Eso es como preparado. El dueño. No le atina. Sí, se resbala.
1: Aquí en confianza, yo sé que no le interesa, pero 3 años de casado y no tengo hijos. Por eso me

0: Juan Diego, ¿por qué no le lleva a su esposa también?
1: Es que ya no le gusta. Es que es celosa.
2: Hasta eso estaba.
1: Mi querida Elizabeth, hay una canción promocional que tenemos para presentarlo al público. ¿Cómo se llama esa canción? Cuéntenos un poco de ese tema.
2: Bueno, empecemos mencionando que la canción que está de fondo se llama El Juramento. Esta canción tiene ya 4,5 millones de reproducciones en YouTube.
1: Buenísimo.
2: Esta canción la grabamos en el 2024. Yo vengo haciendo por años música tradicional ecuatoriana. Ajá. Pasillos, valses, boleros, pasacalles, tonadas, o sea, en lo tradicional. En el 2024 me llama Alexito Tandaya, dueño de la orquesta de The Tropical Band. Dice, acolite, ponga la vozita en esta canción. Solo un feed de invitada. Dijo, Dios mío, yo que escucho era banda. Digo, ¿y ahora cómo haré? Banda. Uh-huh. O sea, ¿por dónde? Esta niña niñada. Ya, ¿por dónde? Dije, bueno, vamos por ahí. Y claro, fue bonito porque rompió los esquemas completamente. Ya les digo, tiene más de 4 millones de producciones. Una vez que vimos que esto dio resultado, dije, bueno, pues ahora vamos a hacer un tema inédito. Y a ritmo de banda igual.
1: Ah, ¿sí? Buenísimo, el tema que tenemos ahora.
2: El que está sonando es El Juramento. El que traemos ahora a promoción se llama Tu Orgullo. ¿Ah? Ese es tema inédito, va dedicado, disculparán caballeros, yo sé que estoy rodeada de mucho macho aquí, pero...
1: Hasta ya sabemos cómo son las mujeres, dígalo más.
2: Para todos esos cucarachos que andan por ahí buscando en la calle lo que no se les perdió en la casa.
1: Juan Diego Chalco.
2: No más digo. Ajá. Entonces, esta canción va dedicada para ellos.
3: Escuchemos la canción, que es porque yo soy mandarina.
2: Sí, tiene usted que escucharle el corito, de hecho, ¿no? Porque el coro dice clarito, ¿no? No seré a quien trates como una basura, no seré tu juguete, tu burla, es mejor que te largues de aquí. No seré la inocente que pueda aguantarte, no seré la segunda de nadie, mejor vete con tu orgullo, que eso es lo único que tienes grande.
1: ¿Por qué le queda viendo el Juan Diego?
0: ¿Por qué será que las mujeres cuando se pelean y se enojan te dicen lo que no es?
3: Hasta tienes chiquito.
2: Hasta chiquito, el peor insulto, pues. Para
0: nunca
2: ustedes
0: me hiciste feliz.
3: Bueno, de mí no es insulto porque es verdad.
1: Escuchemos la canción, tema promocional, Tu Orgullo, en la voz de Elizabeth.

0: señores, bravo.
1: Bravo, bravísimo. Juan Diego Chalco le dio, oiga, pero ahí en
0: sí,
1: el,
0: sí,
1: porque
0: sí,
1: yo sí le vi una vez, ¿se acuerdan? En el paseo de carnaval.
0: Claro. No. Justo estaba haciendo pipí y me va a estar viendo ahí. Ay,
1: que sea frío.
0: Mi Diosito, querida Elizabeth.
1: Nosotros somos Team Sangre.
0: Canta con tanto sentimiento.
2: Con el corazón.
0: ¿Dedicada a alguien esta canción?
2: Pero claro, siempre hay sentimientos. Siempre hay cosas que uno guarda, la verdad.
0: Y de verdad, tenía chico tú mismo.
2: Sí, sí.
0: Ya ves.
2: Sí, sí.
1: O sea,
2: sí,
1: uno le da ganas de seguir hablando tonterías, sí, sí, pero se respeta a las damas.
2: Obvio, sí, obvio. Haga tranquilo, favor, haga favor. Sí, sí, sí, sí.
0: Mi querida Elizabeth, ¿cuál es el número, redes sociales, donde podemos contratar?
1: Facebook, a YouTube, TikTok, Spotify,
2: todo. Ustedes pueden buscarme como Elizabeth Obando. Uh-huh. Elizabeth con ZTH al final.

0: Obando con B grande, B de burro, no de vaca, por Dios.
1: Sin H, Obando. Van a poner con H, Obando. Sin H.
0: Sí, porque sabe salir, es Elizabeth Obama. Luego dice, no la encuentro. ¿Por qué no la encuentro?
1: Sin H.
0: Elizabeth Obando, ustedes lo ponen. Ahí estoy, en Facebook, Instagram, TikTok, Dris. Menos la paginita azul. Todavía me gano la plata honradamente.
2: No, ellos les entrevistaron la semana pasada.
1: Estaban en el Coliseo. Mi querida Elizabeth, le queremos agradecer. Y la canción queda
2: pues
1: en buenas manos.
2: Pues este no fue nuestro turno.
1: Queda en buenas manos. Sí, porque si estaban acá, puedo decir. Le queremos agradecer. Gracias a ustedes por venir acá. Siempre las puertas estarán abiertas. Mi doña Pilarcita también, gracias por la visita. Qué gusto verle a los años.
2: Y al Chino Rosero también.
0: Que está ahí.
2: Venga acá para el fit. Dice, yo no canto, pero para una moza.
0: Chofer tenía que ser. ¿No es cierto?
1: Tiene que ser. Mi querida Elizabeth, muchísimas gracias. Palabras finales. Y siempre a la otra.
0: Muchas gracias. Agradecerles infinitamente a todo el público de Cuenca, a todo, en realidad a todo Suay. Dejo este bebé, dejo este material, dejo todo mi material, ojalá lo hayan bajado. Lo he hecho con mucho amor, con mucho cariño, como bien lo dijo, desde el corazón. Por eso es la voz del corazón. Porque el corazón es lo que yo dejo en cada uno de los shows, en cada uno de los escenarios y en cada una de las grabaciones. Les invito a que lo hagan éxito, a que lo pidan, a que lo disfruten, lo bailen, lo lloren y así también se libren de terapia. Vaya, cante, baile, vea. Es qué mejor terapia.
2: La entrevista da para hasta dos, tres bloques
1: yo
2: más.
1: Sí, me
2: y antes que se vaya, quisiera preguntarle, ahora que esté en Cuenca, aparte de los hombres, ¿qué es lo más bonito que ha visto acá en Cuenca? Aparte de los locutores.
1: Sí, porque están en otras radios, no creo.
2: No, hay puro Sulimán. No,
1: aquí medio más o menos.
2: Aquí siquiera somos altos.
0: Me encanta. Me ha encantado el orden de esta ciudad. Qué limpieza, qué orden. Me gusta mucho. Voy aprendiendo muchas cosas. Por ejemplo, eso decía en otro medio de comunicación. Les veía, dice, las hormiguitas chua.
2: Ah, claro, sí, son las personas que limpian la calle.
0: Exacto, y qué hermoso. O sea, les da un nombre tan cariñoso y tan propio, tan lindo. Digo, qué hermoso. O sea, yo me voy con todas esas cosas de aquí, aprendiendo que la organización, la cultura, el respeto, la limpieza, eso solo es cuestión de uno mismo, de hacer propio lo que está ahí alrededor, desde la misma acera hasta la banca del parque, solo ahí se logran sostener las cosas y verlas muy bonitas como ustedes la están teniendo en esta hermosa ciudad. Felicidades.
2: Gracias, ¿Qué lugar gracias. De Cuenca le gustó? Visitó y dijo, wow.
0: ¿Ande creer?
1: ¿No ha visitado nada?
0: Nada. Pilarcita me tiene esclavizada.
2: Usted también, Pilar, oiga.
0: Vea, o sea, me hace levantar a las 5 de la mañana. Y llego a dormir con las justas a las 10 de la noche. Pregunte si vi algo. Solo locutores, y feos.
1: Que claro. Se da una vueltita por Turi, por ejemplo, es un lugar muy bonito. Se ve todas las ciudades. Precioso.
2: La Chola Cuencana.
0: Exacto.
2: Vaya Cayambe.
0: No ha de ser.
1: Si se va por la Chola Cuencana, se va a ver. Hay bastante gente turista por ahí.
2: Hay full extranjero.
1: Hay venezolanos, colombianos.
0: No, ahí está nomás. De esos ya tenemos en la Tacunga, no quiero que si lo pague, ahí está nomás.
1: Gracias, ahora sí me quería Elizabeth. La verdad que quisiera otro bloquecito más, pero el tiempo es que tenemos
2: ella
1: que.
2: Está en gira de medios, le esperan en otras radios.
1: Sí, ¿a dónde va? Ya va a otras radios, ¿no es cierto?
0: Sí, ahí sí, con la dura, la manager. ¿A dónde nos iremos?
2: Pilarcita, acá también llegas a mis años, la Uber Vida, pues vos también. Ya, el doctor Yunda ya me autorizó desde Quito. Venga nomás, dices.
1: Gracias, mi querida Elizabeth Obando.
0: Gracias.
1: Mucha suerte en lo que vaya de aquí en adelante. Muchas y las puertas de la radio siempre estarán abiertas. Estelar.
0: Dios le pague, siempre estoy a las órdenes. Espero que mi número de contacto también se quede. Llamará, por Dios.
1: Repito, otra
0: vez. De ustedes depende que yo vuelva. Si no me dan chance, no puedo volver. Así es que puede usted llamar, por favor, para contratos en horarios laborables. No harán pelear, les pido, por favor, al 0987-034-717. Le repito, por
1: otra
0: si acaso.
1: Vez.
0: Saque su celular, desbloquéelo, por favor. Y ahora sí, 0987-034-717.
1: Gracias, mi querida Elizabeth. Señoras y señores, estuvo con nosotros la nueva estrella del firmamento ecuatoriano, Elizabeth Obando. Y nos quedamos con la canción promocional, Tu Orgullo. Para vos, ve orgulloso. Lárgate, que no vales nada, dice Elizabeth. Ya volvemos enseguida.

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2: Muy bien, señores.
1: Muy bien.
2: Qué manera tan bacana de pasarle el día de hoy. La verdad, espectacular. Teníamos unos mensajes que estaban pendientes de escucharles. Mi pana Esteban Takuri ya lo borró el mensaje que me envió. Pero no importa, vamos a escuchar este otro audio. Es un reenviado, hola.
3: Desde la feria. Aquí tienen unos
2: hilitos
3: en el mercado de las pulgas.
2: Ah, bien, desde el mercado de las pulgas.
1: Oiga, es bueno. Hola, hola. Verá, le comento. Yo compré una vez un par de zapatos en el pulguero.
2: ¿Ya?
1: Todo bien, no olían feo, estaban casi nuevos. El único problema es que noche caminaban solitos. Es el problema.
2: No nos importa.
1: Cangrejo, ¿cómo él andas? Él es el que saca a los muchachos. Claro,
2: el que la ha vendido él mismo. Dice. Hola, hola, hola.
3: Lo que quiero probar es la cabecita de camarón.
2: Patay. ¡Ay! Hola, hola.
4: Hola, camarón, salchichón. Deseándoles un feliz año en Radio Estelar. Asimismo, se cumple un año desde que Juan Diego se enteró que es hermano perdido del Whittington. Por eso le dicen Whittington Jr. Han cambiado la ecografía en el hospital, las enfermeras, y les han separado. Bueno, asimismo, está buena la idea de las chocabananas.
1: ¿Chocabananas?
4: Salchichón, como impulsador, no necesitas disfraz. Hay que comprar solo un palo para meterte en el puto y ya quedas disfrazado de chocabananas.
2: ¿Qué palo? ¿Un palo de eucalipto?
1: Con todo y ramas. Oiga, pero no es choca, no es lo mismo choca la banana que choco banana, no es lo mismo.
2: Choco banana, mijo.
1: Choca la banana. No, se oye raro, choca banana.
2: Claro.
1: Pero choca, ¿no?
2: Nadie vino a regalar nada, lo.
1: Qué bestia, qué
2: gente. Nadie. Ni la pilarcito maña que viene con artista no viene vacío.
1: La plena la pilarcita. Más de asustar.
2: Hagamos. Yo pensé que no. Hola, hola, hola.
5: Habla, huevas, por $20, no. Gracias, amigo, gracias. ¿Quiere mi número de cuenta? Ya le paso.
1: ¿De dónde salen estos audios?
2: Esteban Takuri. Ah, no, es el Iván Ceballos. A ver, ¿de cómo decirles algo? Hola, hola.
6: ¿Qué dice Manavales? Buenas. Oigan, Manavales, pero ya van cumpliendo un año de hace 2 meses, creo que ya dijeron que está un año. Algo en serio.
2: No, hoy es el día.
1: Exactamente, hoy 17 de septiembre cumplimos un año desde que nos cambiamos al turno los dueños de la mañana. Un poco de historia, un poco de contexto. Nuestro jefecito querido Luchín decía, hay otro humorista que es bueno, es un cocolo.
2: Que hace una chola.
1: Tiene la voz igualita al que hace los podcasts. Que hace una chola. Nadie ha hecho una chola antes.
2: ¿Cómo que no ha hecho nada? O sea, Don Jefferson Torres ese. Vez. Don Jefferson Torres es el duro, claro, que sacó la
7: chola.
2: Claro, la mamá fue urgencia.
7: Señor locutor. El animador, borracho. El sonido distinto, peor que el equipo de casa. Hable serio, madrecita, no he contratado a Bam Bam. Digo,
2: no.
1: Camarón Eventos.
2: Por eso, contrata al Camarón Eventos.
1: Claro, de ahí, un poco de historia. Había quienes estuvieron antes que nosotros.
2: Aquí en la mañana.
1: Sí, muchas gracias, claro, por el tiempo que estuvieron. No hicieron nada, pero estuvieron.
2: Me ganaste. Sí, porque no han hecho nada, hay que ser sinceros.
1: Había un DJ, un animador, yeah, y dos chicas.
2: Claro,
1: la una chica hacía voces, personajes. Y la señorita, no.
2: No otra nada. La otra de señora, la otra de señorita. La
1: señora,
2: ajá, sí, la otra de señorita.
1: La señora de las 4 décadas.
2: Ya estaba también más allá que acá. Bueno, entonces.
1: En la tarde, en cambio, estaba el otro pana con el.
8: Señores, estamos aquí. Espectacular, ok, vamos y caballeros.
1: Yo no sé, Armandito, si estaba locutando o estaba haciendo del 2.
2: Empujando.
1: Atorado ahí el topo.
2: Oiga, yo una vez le veo, ¿no? Y recordando a los compañeros que estaban.
1: Claro, a los finados.
2: Agarra el micrófono, el bracito que está aquí, y le pone así
1: para abajo. Le baja abajo.
2: Y le baja para abajo. Y locuta así, agachado.
1: Y él era chiquito y gordo.
2: Y se hace más chiquito. Le digo, pero ¿por qué lo ocultas así? Dale chance al diafragma para que puedas respirar.
1: Respiras
2: no, tengo que aplastar el diafragma para hablar así.
1: No, y él ya tenía la voz gruesa natural.
2: Y ha sido así, pues, que man.
8: Sí. ¡Ay, señores! Seguimos aquí en el centro de esta programación. Claro. ¿Con qué música vamos, DJ Tero?
1: Ya digo, ese calzoncillo de estar ya baleado.
2: Pero luego llegaron los salvadores, o sea, nosotros.
1: Claro, aquí estamos.
2: Estamos ya un año, 17 del año anterior estuvimos acá.
1: Puedo decir como Lenín Moreno, no hubo mesa servida.
2: No.
1: Nosotros dejamos la mesa servida ya cuando ya vino el rey.
2: Claro. Ya el rey ya vino y después ya cuando ya estaba todo ya bien cocinadito.
1: Cuando vinimos acá todo esto era monte.
2: Claro, el rey ya viene ya después.
1: Todo esto era pampa.
2: ¿Y cuánto tiempo es el rey? ¿Cuánto tiempo será yo?
1: Unos meses.
2: ¿7 meses será?
1: Sí.
2: Y no ha hecho nada tampoco.
1: Solo ir a comprar las cachas de la tienda. Dice, cargando las botellas.
2: ¿Qué pasó con los personajes de Salchichón? Me encanta, dice el Gomero.
1: Ay.
8: Ay, la voz del Homero Simpson, baboso.
2: Mándale un saludo, Pachónate.
8: No. Me llaman del bar de Mogu. La vecina de acá atrás tiene las botellas del Rey León. Ay, ¿para quién va el saludo, baboso?
2: Jonathan.
8: Ay, mi pana Jonathan Ayala, ¿cómo estás?
1: Ahí está, ya no joda.
2: Hola, chicos, feliz aniversario de parte de la familia Morocho Ramírez.
1: Kiwa.
2: No, chicos, dice, ya hablando en serio, felicidades y que sigan muchos años más, que Dios les bendiga y sigan adelante en su trabajo.
1: Sigan en adelante.
2: Adrianita Rodríguez.
1: Ah, qué lindo, gracias. Adrianita.
2: La familia, ¿cómo se
1: llama? Rodríguez, Morocho, hable.
2: No, Morocho Rodríguez.
1: Morocho Rodríguez, hable bien. ¿Qué no nos creo va a felicitar nada del bichi?
2: Oiga, no creo que se haya juntado.
1: Yo, el otro día que me escriba el Facebook, ¿cómo hacen lo que les da la gana? Dice,
2: no, yo de esa radio. Hable en serio, no creo que tenga mal gusto la Adrianita.
1: No, aguantar semejante.
2: Semejante,
1: peso.
2: No sea mal. Ahí sí que está jodida, hola.
9: ¿Qué más de galo? Ya les mandé la imagen para que vacilen esa foto.
2: Ah, Francisco nos envió la imagen.
1: No, yo paso.
2: Francisco.
1: Suba usted, mándeles usted.
2: ¿Sabes? Claro, suba usted, Francisco, ya.
1: Suba y etiquétenos.
2: Claro, ya, suba usted, ya. Le retamos a Francisco que lo haga. ¿Ya? Nosotros no. Ni vamos a dar un like, ni nada.
1: No.
2: Ni un comentario. Usted súbale y ya es todo. Vamos ahí, hola.
10: ¿Qué dice, amigo Andresito? Sí, ya mañana le digo al bolsicón ese para hacer el video.
2: Oye, estás mandando.
1: ¿A qué se refiere con el bolsicón ese?
2: A ti.
1: Hola.
10: Habla, huevadas por $20.
2: Hola.
11: Ya, Salchichón, allá dieron espumillas. Usted vaya a dar las empanadas de ahí, de Guineo. Hola. Entendimos que Juan Diego utiliza pantalones apretados para que se chanque las bolas y le salga la voz de hombre.
2: A ver, dice, ¿cómo creen? Dice que va a ser mal gusto. Eso era mejor que había en el programa, jaja. Dice, no, chicos, bendiciones de verdad, que sigan adelante, muchas bendiciones. Gracias.
1: Gracias, Adrianita Rodríguez. Gracias. Dios le pague, se ha quedado aquí.
2: El mismo cariño
1: para nosotros. A pesar de que se fue el amor de su vida, pero ella ha quedado aquí con este trío de inútiles.
2: Vea, quiero agradecerle a mi pana. A ver, me dijo que no diga el nombre.
1: Pero agradezcamos, de Dios le pague.
2: Le agradezco, amigo. Muchísimas gracias. Nos acaba de hacer una transferencia en este
1: momento.
2: Dios le
1: pague, compañeros. Que Diosito
2: le bendiga. Ya tenemos para el almuerzo. ¡Gracias! ¿Se da cuenta, ni los heads? Ya, gracias, amigo. No, me dijo que no dé el nombre.
1: En el próximo bloque venimos con los depósitos de estelares.
2: Ya, mira, y falta todavía mi pana Iván Ceballos también me ofreció.
1: Las giras de estelares, Dios le pague. Ya,
2: Iván
1: 5,
2: Ceballos.
1: 5, 10, 15, 20 mil dólares, Dios le pague.
2: ¿Qué más hace falta? Déjame revisar. Freddy Villa.
1: Dios le pague.
2: Gracias, Freddy Villa. Angelito Calle, también cualquier cosa.
1: Un ataúd.
2: Claro. Hola.
11: Se fue el gordito, porque si no, le íbamos a romper la piñata.
2: Le íbamos a romper la piñata.
12: Calla, corte.
2: Pero el amor de mi vida se fue solo de la radio, queridos amigos. Dice, no se escapa todavía de mis manos.
1: Mira, mijo. ¿Qué va a escaparse de las manos? Tremendo bulto.
2: Yo, a ver, se escapa. ¿Pero cómo le agarro?
1: ¿Cómo?
2: ¿Cómo? Claro, o sea, tremendo
1: con
2: tanque.
1: Con la soga le agarro. Con el cabo. Este cangrejo.
2: A ver, don Angelito.
11: Porque tengo plata, hablo como quiero, ¿no?
2: Ay, perdón.
1: Típico Zuliman filático.
2: Oiga, no, íbamos a la pausa.
1: Íbamos a la pausa. Estábamos.
2: Vamos. Ya volvemos, señores, no se vayan. A ver, siguiente bloque, recibimos todas las transferencias.
1: Dios le pague, número
2: gracias,
1: de cuenta,
2: amigos.
1: Ahí está.
2: Ya, y si no hacen la transferencia, yo les voy a llamar en el siguiente bloque. Les vamos a llamar.
1: Esteban Takuri.
2: Ya volvemos, Esteban Takuri, prepárate.
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1: Gracias a toda la gente que sigue enviando los mensajes. Dice, hola, hola, saludos cordiales, mis queridos amigos Juanito, Johncito. Este día que disfruten mucho y feliz aniversario. Sigan adelante y nunca se rindan. Luchen siempre por lo que quieren y tienen. ¡Viva los cumpleaños! Un abrazo gigante. Celos quiere mucho, pero Celos es con, no es con
2: C, S-E,
1: separado
2: y los. Celos sí, es lo que mire, es Juan Diego Chalco.
1: Celos quiere.
2: Ay, ay, ay.
1: Un abrazo para mi querida Dianita Zamora. Gracias.
2: Jacqueline Cajamarca, mi querida Prioste, desde los Estados Unidos, dice lo siguiente: hola, chicos. Buenos días, Salchichoncito, Camaroncito, Cangrejito. Hola. Felicitangles por su añito radial aquí en La Estelar. Como siempre, fiel a su programa. Gracias por compartir las mañanas con su energía y regalarnos su buena vibra. Sigan adelante, chicos. El creador les colme de bendiciones y mucha salud, en especial al más guapo, musculoso, talentoso y hermoso que tiene la radio, que es de Juan Diego. No, no, esa parte no dijo. Mi querida Jacqueline Cajamarca en Estados Unidos, fiel oyente y fiel Prioste.
1: Eso iba de, eso
2: este año el dinero alcance para llevar a los tres a, allá a Sinincaya, sí, a la Virgen de la Fátima.
1: Esa última parte yo decía, ¿y cuándo me ha visto? No le he visto a la señorita. Hola, hola, buenos días.
3: Hola, hola, buenos días. Buenos...
1: A ver, diga, diga.
3: Hola, hola, buenos días, buenos días. Buenas de la mañana, Juan Diego Chalco, John Salchichón. Aquí le mando un saludito para usted, vea, para que me escuche y le vaya bonito, que tenga un bonito día. Esperando que todo le vaya súper bien a usted y a todos sus compañeros. Deseándoles lo mejor en este día jueves, que les vaya súper bonito.
1: Gracias, amigo Gustavito Zumba. Qué lindo, gracias, gracias, de verdad. A ver, don Angelito Calle tenía algo más que decirnos. Hola.
4: A John Salchichón, un dólar de guineo. Al Juan Diego Chalco, una licra levanta colas. Y allá al DJ Cangrejo, para darle ahí un local ahí en el Parque del Arte para que venda lo sustraído.
2: No, ¿sabe qué emprendimiento le quedara a Brian Fabián por la pinta que tiene? Le quedara un barbershop.
1: Ah, sí.
2: Eso le quedara.
1: Sí, sí, sí.
2: El
1: sí,
2: parlante ahí con peso pluma, todo volumen. Unos dos ñeros más que cuiden. Y siempre hay un ñero que no trabaja ahí, pero pasa sentado hecho plasta.
1: Claro, ¿qué hará?
2: En el celular o jugando PlayStation.
1: Afuera.
2: ¿Sí o no, Cangrejo?
5: Así es.
1: Pasa sentado, ¿cómo se llama? En el puff.
2: En el puff.
6: Yo
2: en el puff.
6: Salchichón.
2: O jugando villa. No sabe ni jugar.
1: Camaroncito, papi, mándame un beso. Dice. Y cuando vengas a San Nicolás, camarón, para reventarte la torta. Hola, saludos. Les escucho desde el primer día y ahora en su aniversario. Felicidades, son los mejores. ¿Quién es usted? ¡Ah, la Maijó!
2: ¡Ah, caramba! La Maijó, viviendo. Gracias. A estado.
1: Dice, les escucho desde el primer día que arrancamos acá. Qué bacano, vea.
2: Desde que arrancamos en la programación.
1: Tengo otra foto. Olis, Camaroncito, espero que aún no me olvides, dice, vea. Pero son el goce.
2: Feísimo ese mayor.
1: No se va.
2: Los oyentes sí son unos bestias.
1: El causante del aniversario, dice.
2: No, el causante del aniversario fue en realidad el Jamie.
1: Claro.
2: Y las cosas como son.
1: Claro, porque ya han hecho el complot.
2: Claro.
1: Ya se lo han conversado todo.
2: ¿Por qué nos votan a nosotros y no
1: nosotros
2: él?
1: Bajamos las gradas y ya subió el otro.
2: Claro.
1: Ese mismo día
2: sí,
1: fue.
2: Sí, el Ordóñez.
1: Claro, ese mismo día fue.
2: Y yo me acuerdo como ese día me hicieron quedar a mí porque querían que yo me quede por los personajes, los libretos.
1: Y aquí no hace nada.
2: Yo, no, pues yo le digo, pero es contar la historia.
1: Ya, cuenta.
2: Yo digo, oiga, jefe, digo, chuta, voy a hablar, voy a ver. Y a lo que bajamos las gradas, ya el Zayli voló en el carro con el otro pana, chupas. Ya,

0: no, a ver. Pueden reclamarme lo que sea, pero mintiendo no estoy.
1: ¿Es verdad?
0: El día que yo mienta, vengan y díganme lo que quieran. No estoy mintiendo.
1: Ajá.
0: Cuando digan salchichón es mentira, yo diré sí, me equivoqué, es mentira.
2: ¿Cuántos
0: es
2: meses mentira. Duró ese programa? ¿Seis meses, creo?
0: Sí.
2: Seis meses.
0: Entre ¿no? vicio, entre fumadas de sustancias claro. ilícitas, alcoholes.
2: Los que están ahora.
0: Responsabilidades.
2: Están un año, pero ya porque.
0: Pero ya no hay más.
2: No hay más. Claro. ¿Y no quieren pagar? ¿Qué otra cosa?
0: Estás con cuñas.
2: Hola.
3: Oye, el emprendimiento del salchichón, como dice que tiene los pezones de las tetillas rosaditos.
0: No hay razón.
3: Deformadores.
0: No, los míos son negros como palanca de PlayStation 2.
4: Gordo tetón.
0: Oye,
2: deja.
0: Incluso el izquierdo de mí es hundido.
2: Son las heridas a la juventud. ¿Quién no tiene heridas a la juventud?
0: Claro, y el pupo sí tengo bacán, bien formado. Tengo adentro, chueco.
2: ¿En serio?
0: Claro, me pusieron el porotito.
2: Pero dice que. Bueno, yo he escuchado, ¿no?
0: Ahí está, sí tiene que ser.
4: No mames, qué asco.
2: Oiga, pero yo he escuchado del pupo. Por ejemplo, cuando el pupo está muy adentro. Es porque el amiguito lo tienes pequeño.
0: Ah, ya.
2: Cuando tienes así afuera, medio brotado, tienes un.
0: ¿Y su pupo cómo es?
2: Normalito.
0: Ah, no, normal está eso.
2: Normalito, o sea,
0: adentro está bien, al fondo. Está.
2: No, al fondo tampoco.
4: Yo tengo metido el pupo.
2: A ver, déjame tu pupo.
0: No, pero ese es. ¿Qué te operaron a vos del apéndice, cangrejo?
2: No, se le han apuñalado ahí. Tremenda cicatriz.
0: Es el bautizo para entrar en la pandilla.
2: Felicidades en este día muy especial para ustedes. Son el goce, les escucho siempre. Que cumplan muchos años más junto al trío de locas. Por favor, la canción Somos en la Calle.
0: Dedicada a DJ Cangrejo.
2: Soy el Ivancho, te escuchamos a full volumen en mi tiocito en Ochoa. ¿Viste? Van andando por Ochoa León ahora. Yo de Papi Lucho les dejara que trabajen todo el día y así festejen un año de programación.
0: Un año de programa.
2: No sea mala gente. Yo, pero también dice de contar la historia con el focazo del salchichón, dice.
0: ¿Qué historia? ¿Con quién? ¿Quién es?
2: ¿Qué historia? A ver, vamos de ahí, hola.
5: ¿Que se gana una tanga con esponja o sin esponja? ¿Qué quiere?
2: No, sin esponja, porque sí tengo.
0: Esponjoso lo tiene.
2: Dice, pero que termine de contar la historia el salchichón, dice.
0: Ah, ya. Cuente la historia. En las historias del salchichón.
2: Dale, vamos. tenemos, igual el cangrejo mezcló tanto. Dale.
0: Eso fue un miércoles, pues, ¿se acuerda, Juan Diego?
2: Llegaron, la famosa secretaria nos dijo, no salgan al aire.
0: Eso, a las 8 de la mañana.
2: Sentados toditos, yo ni idea qué iba a pasar eso.
0: Y a las 2, y 3 horas sentados.
2: Claro, 3 horas sentados.
0: ¿Por qué 3 horas nos hicieron esperar sentados como tontos?
2: Sí, eso mismo, sentados.
0: Tranquilamente podían llegar a las 8:30 y decir, están fuera.
2: Claro.
0: Ah, no, a las 11.
2: ¿Qué más a las 11?
0: Y me acuerdo clarito que dijeron, entren a la oficina. Bichi, Salchichón y Juan Diego. Y usted quédese afuera. Uh-huh. Digo, capaz que le votan solo a él, pues.
2: Claro.
0: Nosotros le dejan afuera.
2: A nosotros van a felicitarnos.
0: Claro, decir ustedes no, ustedes sí llegan, no se van saliendo medio programa.
2: Claro,
0: a tomar no afuera, toma. Claro.
2: Ustedes no toman.
0: Él le dio sorpresa, los tres fuera y el otro bien gracias. Sí, el cangrejo así fue.
2: Sí, fue una sorpresa.
0: Sí, fue.
2: Y sí, un sentimiento turro.
0: El Ordóñez ya ha estado ya listo ahí.
2: Claro, eso digo. Nosotros bajamos y él subió. Listo,
0: claro, o sea.
2: Así fue las cosas.
0: O sea, a ver, yo al público le voy a contar lo que pasó.
2: Ajá.
0: Usted saque sus conclusiones.
2: Ya.
0: ¿Cómo es que el mismo día que nos votan, el otro ya estaba ahí?
2: Claro.
0: Y el Jelly también.
2: Se quedó ahí. Claro. Y se fue con él después.
0: Claro. Ya. Así fue. Yo hablé con mi esposa. Le dije, mi vida, pasa esto. Mi esposa me dijo, mi vida, yo prefiero mantenerte, morirnos de hambre antes que trabajes de nuevo con el otro volado la teja.
2: Pues ya trabajaste con él.
0: Ya trabajé con él.
2: Claro, y no fue nada agradable.
0: No, para nada.
2: Para nada agradable.
0: Y lo digo públicamente.
2: Ajá.
0: Me responsabilizo de mis palabras porque mintiendo no estoy.
2: Exacto.
0: Claro.
2: Me gusta esa parte que John dice. Por ejemplo, si yo digo la verdad, como son las cosas, no estoy mintiendo.
0: Claro, venga, acá está el espacio y digo, claro. Ese es John, estás mintiendo. Venga y diga.
2: Ajá.
0: A las 12 es el
2: señor. Pues el Jaylee ya ni entra, se va nomás a la cocina. Escuchando hasta claro, ahorita, sí.
0: Pero es que no estoy mintiendo.
2: Oiga, hay audios.
0: Sí, Bichi, si quieres te llamamos y cuenta.
2: Hola.
6: Pero está bien que cuentes esas historias y grábese también lo que va a pasar el día de hoy. Al final irán ya firmando la renuncia.
5: Hola.
0: No, es denso trabajar con el pana. Yo he trabajado con mucha gente de otros medios.
2: Ajá.
0: Pero de todos, pucha, es fantasía.
2: Sí. Bueno, yo tampoco he trabajado con él, ¿no? Pero me han contado.
0: Bendito Dios, no he trabajado.
2: Mejor. Felicidades, panas. Ustedes son el goce. Sigan adelante. Estaba con el Tarzán del bonsai, dice.
0: Sí, trabajé con él también. Sí.
2: ¿Cuánto tiempo avanzó el pana?
0: Un mes aguantó el pana.
2: Claro. Después vino el otro cioso.
0: Sí, ¿Cómo dice? Pero no, ninguno se compara. O sea, al ambiente tuyo que se pasaba con él.
2: ¿Y cómo te sientes conmigo?
0: No, bien, aquí le damos algo. O sea, que es chévere. Casi digo, es el cague. Aquí es chévere.
2: Dile lo más amo de chévere. panas igual.
0: Que es chévere. O sea, incluso el cangrejito se adaptó bien a nosotros.
2: Sí,
0: yo
2: sí.
0: Yo le considero un amigo más.
2: Sí, sí. Solamente que no nos enteremos que anda hablando cosas por detrás de nosotros.
0: Claro, que nos ande apuñalando.
2: Ahí sí, te costamos la palabra.
0: Como hizo el director de programación.
2: A ver, dice, chicos, creo que... Que habemos muchos, muchos oyentes.
0: Existimos, que los escuchemos. Habemos, no existe
2: desde,
0: esa palabra.
2: Desde el primer día, yo me acuerdo que entraron a la radio un 4 de abril, viernes. Sí, sí, fue sí, el sí, día sí. Que ingresaron. Vea, chévere, vea.
0: Oigan, ni yo todo. Me acordaba de eso. Yo me acordaba tampoco. Que era en abril, ¿no?
2: Hay audio, vamos a escuchar. Dele, hola.
1: O sea, que llegando a la conclusión, tú te saliste por el Juan Diego y por Richie, porque a ti no te votaron, tú te ibas a quedar ahí.
2: Claro.
1: Eres un amigo, mijín. Ya ves, camarón, cae la pieza.
0: Soy un amigo de verdad.
2: Ven para acá, este a besazos.
0: Es que sí, sí querían que me quede.
2: Claro, así fue, así fue.
0: No, no.
2: Pero luego tuvimos.
0: El uno borracho, el otro fumón. ¿Qué hago yo?
2: Claro, pero yo luego tuve acercamiento con varias estaciones de radio, que sí nos llamaron. Estuvimos en conversaciones, pero. Queríamos ir el equipo, como llegamos
0: claro, a Cristina. Uno dijo, qué bestia, claro. Ese salchichón es achacoso, qué bestia. Claro. Yo solo te quiero a ti que tienes una vocesota.
2: Claro, eso no me ves.
0: Al otro gordo no quiero, qué bestia.
2: Ya tengo full DJs.
0: Claro, de ella lo siguiente año me llamó claro. Solo a mí y dijo, oye, salchichón, qué bestia, yo quiero que vengas porque la tarde aquí es floja, qué uh-huh. Bestia. El uno solo grita, no hay cómo, qué
2: pero
0: bestia.
2: Cambie todos.
0: Ya, claro, yo le dije.
2: Es la opción, ¿no?
0: Él quería que solo vaya claro, yo y pero no.
2: Aquí estamos los dos, nos hemos mantenido.
0: La lealtad nos claro. Ha premiado con una gran amistad que tenemos fuera del micrófono.
2: Por ejemplo, el gordito Vichy, él no se fue a otra radio.
0: Él se fue a sin radio.
2: O sea, no es porque se fue a
0: abandonar. Tiene cuerpo de radio antigua, sí, pero.
2: De la M.
0: Él incluso suena así.
3: Hola. Es que no compaginó porque el uno se pegaba la hierba de la original, la buena. El salchichón llevaba ahí arrancado hojitas de guando del jardín.
0: No, no, la hoja de mora seca. Se ¿sí ha visto?
2: Hola, hola.
7: No seas mentiroso, ve. Yo te dije, quédate. Tú dijiste, no, me voy con el puerco y con el socio del charco. Yo así te rogué, te lloré, me puse de rodillas.
0: No, tampoco así, no.
7: Y no quisiste quedarte.
2: No fue así.
0: No, tampoco así, no.
8: Ahora ustedes son como la pieza. Se fueron a otra radio y nos quitaron el rating. Mala gente.
2: No somos mala gente.
0: No.
2: Ahora, el cariño de las personas que están ahora participando.
0: Nadie por ejemplo, les obliga.
2: Es porque hay un cariño hacia nosotros y gracias.
0: Y Dios le pague.
2: Gracias, de verdad, gracias.
0: Lo único que no me gusta es que ya comenten demasiadas tonteras de mi Facebook. Eso no me gusta. Ya. Yo por eso les borro.
2: Ya
0: exageran ya. Claro.
2: Ya. Algunos les
0: confían su. Luis Castillo, por ejemplo, a vos te borré ayer.
9: Hola.
0: No, él fumaba piedra.
2: Señores, vamos al corte y ya volvemos para la parte final.
0: No, ¿qué era ese pobre Chucho? No sabía dónde se para.
2: Tengo música. Algunos mensajes todavía que leerlos. Ya volvemos enseguida. Está Angie, está Andresito. Hay un montón de gente todavía que cabe.
0: Lo mejor que le pasó a las radios es que se vaya ese man.
2: Ajá, sí, es verdad.
0: Siquiera ahí han hecho algo bueno.
2: Ya volvemos, no se vayan.
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1: Vamos a saludarle a mi pana también que está escuchando la radio. Muchísimas gracias. Mi pana MC DJ.
2: Ah, viejillo, más. Yo estoy escuchando ahí lo que está diciendo. Cuente, se da niego.
1: Buena la historia. Se ve guapísimo el hombre cuando hace las transmisiones. Sí, sí, yo sé. Yo sí sé. Yo lo puedo confirmar y decir que sí. Yo pensé que el otro era más que el otro y el otro total ha sido al revés la cosa. Y topes.
2: Y nos vemos.
1: Y les escucha a ustedes.
2: Sí, ustedes son mejores.
1: Sí, chévere, gracias, amigo.
2: Usted espumilla, ni nada. Usted en vez de espumilla, ¿sabe qué me da, Juan Diego?
1: ¿Qué cosa?
2: El
1: loco. ¿Cómo yo?
2: El loco, hijo.
1: ¡Ah! No, diga, yo le entendí otra cosa. Ay,
2: gracias.
1: Oye, mi compañero, cuídese, un abrazo fuerte.
2: Saludos de su paña.
1: El rey de las chichas.
2: El rey de las chichas, pero de los hechos también. Mamecho Lima con Añecho.
1: Eso. Gracias, mi querida Angie. También nos envió un abrazo.
2: El personaje, él.
1: Yo creo que sí. Gracias, gracias, mi querida Angie. Gracias por el cariño.
3: Ya llegó el pastel, Juan Diego Chalco, de nuestro año de aniversario.
1: ¿Quién trae?
3: Ay, el director de programación.
1: Qué lindo. En serio, venga, un aplauso. Dice el señor de, el director de programación. Trae un pastelito por el año de aniversario.
3: Por el año que estamos acá, muchas gracias.
1: ¿Y el pastel, señor? No, lo estoy siguiendo. En serio estoy diciendo. Ya coge este, dice. En serio, estamos cumpliendo.
3: Trajo el pastel, pero trajo la vela, dice.
1: Estamos cumpliendo un año, mijo, aquí ya en los sueños.
3: Gracias a vos.
1: Aquí hay otro culpable, ¿verdad? Este
3: gracias a vos y al Gustavo Ordóñez.
4: A ver, y un programa, pero cero doble sentido, ya, como tiene que ser.
3: No, aquí somos directos. Ah, yeah, no, vea la foto, vea.
4: Ese era el aniversario de allá.
3: No. Aquí no damos espumilla.
1: Aquí damos
3: solo las grajeas.
1: Íbamos a hacer chocobananos, íbamos a hacer.
3: Iban a ponerme yucho a mí, a meterme el palo.
1: Hola.
5: Salchichón, felicitándole por este año, que sigan cumpliendo muchos años más. Y como diría Don Tiberio, gracias por este año de programación.
1: Yo creo que no deben felicitarnos a nosotros.
3: No, Don Tiberio ya va un siglo de programación.
1: Yo creo que deben felicitarle al Reilly. Gracias a ti, Reilly, estamos aquí. En el siguiente bloque hay.
3: Sí, me desvistió a mí el hombre vos.
6: Hola.
1: Ya, amigo, ya, gracias. A ver, dice nuevamente, felicidades. Te quería mostrar, Reilly, la foto.
3: Muéchele la foto. Sí,
1: ¿dónde está la foto? Se me perdió la foto.
3: Yo tengo acá. ¿Tiene la foto? ¿La de la torta?
1: Sí, sí, no, había la otra, la que está.
3: Pero la de la torta, muéchele.
1: Ah, ya. Mira.
3: Felicidades, dueños de la mañana, dice la tortita ahí. Ahí está la tortita, qué lindo. Nos han enviado con mucho cariño con el mensajero. Sí, con el que dice, premo, checo. Y con el Jesus nos han mandado.
1: Y como vive por aquí cerca. Espérate, hay otra foto, Ahí va, ya. Bueno, ya te indico en la pausa. Hola.
5: Hola, mijines, nos vemos mañana. Ese Santichón a Dios te lo da revolcándose como la puerca que es.
1: No se olvidará, Ivancito, la transferencia. Gracias a los que dijeron que sí, la transferencia, les agradezco.
3: A los que nos han depositado en nuestro aniversario para el almuerzo y la torta, Dios le pague.
1: Sí, porque los jefes están ocupados.
3: No, están ocupados.
1: Sí, están ocupados los jefes. Y el señor director no trajo nada, ¿no?
2: No, ya.
1: Ni un...
2: Pero fuera, cumpleaños.
1: Un Tommy Malta.
2: De la huella.
1: Esa es la novia, pues, mijo. No, si le trajo Chabola Fran. Le trajo pastel. Le trajo mariachi.
3: Y no se hizo soplar la vela.
1: Anoche le tocó la cucaracha. Vámonos, señor John Salchichón, gracias.
3: Agradecido con mi pana Juan Diego Chalco, el camarón cumplidor, mi pana Brian Fabián, DJ Cangrejo, el DJ desarmador, y este lindo público estelar, Dios le pague por ustedes siempre aquí. Amigas y amigos, un año más, estamos más viejos, yo también estoy viejo. Y yo me di cuenta que estoy viejo cuando pasó algo.
1: ¿Qué cosa?
3: Mis ex profesores empezaron a morirse en fila. Muchísimas gracias.
1: ¿Qué pasó por aquí recién?
3: No, él está jubilado.
1: Ah, ya, recién.
3: Don Manuelito Atualongo, que sigue vivo, gracias a Dios. Conmigo, si es que el creador, la gerencia y el director de programación lo permite, es hasta el día de mañana. Chao.
1: Gracias, mi querido Brian Fabián, DJ Cangrejo.
7: Muchísimas gracias a los amigos, a los oyentes de Celares y a toda la audiencia. A mi querido pana Juan. Diego Chalco, mi querido amigo John Salchichón, felicidades por ese logro tan importante.
1: Chévere, cangrejito. No eres parte de acá, pero vas a comer igual con nosotros.
3: No, y tranquilo, cangrejo. No,
1: lindo. Queremos agradecerte, cangrejito, porque sí te acoplaste.
3: Tomaste la batuta, o sea, ocupaste un gran puesto que quedó vacío.
1: Enorme.
3: El puesto que ocupaban 5 DJs estás ocupando tú.
1: Sí, tremendo socavón que quedó ahí. Pero lo hiciste.
3: Quedó un cráter ahí vacío, pero.
1: Claro que te falta, pero tienes que lograr.
3: Entonces, te falta engordar y ser mal genio. Te falta. Y dejar de ser mujería.
1: Mal genio no es. El otro no tenía nada.
3: Ah, claro.
1: El otro era fiel a la mano. Hola.
8: Salchichón, si es pana, ves camarón sucio, no como vos. ¿El? Fariseo, le quieres coger los pezones del salchichón, ese rosadito, parece cuchi de la costa.
1: Nos vamos, señores. Ya se viene Rey Liz Ailema junto al señor Paul Shingre para presentarles el Break Music.
3: Desde Gualaceyo, trayendo la calor.
1: Nada, nuestra parte no es más. Mañana estamos de vuelta para presentarles más de los dueños de la mañana. Felicidades a nosotros mismos. Que Dios los compañeros.
3: Voy a tocarme yo solo.
1: Vamos, ya vamos. Nos vemos mañana.
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rincón del planeta. Señoras y señores, aquí estamos listos ya. Tomamos la posta del señor Juan Diego Chalco. Muchísimas gracias. Hoy ha estado de aniversario, un año de programa. Así que chévere, felicidades, dice.

Conozco, sé que es parte del show, sé que lo hacen así y la gente también hoy por hoy los ha seguido hasta acá en Radio Estelar porque tienen ese plus, tienen ese toque. Lo digo yo, que estoy por ahí siempre sondeando y alguna cosa. Hoy por hoy, uno de los mejores shows en la mañana que pueda haber. Y me ha dado el gusto de estar monitoreando radios y les puedo decir a los muchachos que son uno de los mejores.

Spencer John, el señor Juan Diego Chalco, y hoy que forma parte de los dueños de la mañana, Brian, que ha sido Brian Sebastián. ¿No es Brian Sebastián?

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1: Con ganas de chichita, la chichita estelar. ¿Cuánto va, señor Paul? Usted ya dos veces, ¿no? Ya falta, ¿cuánto falta? Diez meses para festejar el aniversario. El aniversario de Paul Singer, también festejalo acá. Esperamos que así

0: Monterrey. Chévere, amigo lindo.
1: Aló.
0: Ahí está, ahí está.
1: Aló, Manuel.
0: Un abrazo para toda esa gente. Apunte, apunte, por favor, el WhatsApp Aitor Estelar. 099-5642-990. Eso es todo. Forma parte de la programación acá en toda la zona austral. En la casita, en la tiendita, en la esquina del barrio, arriba en las comunidades, claro. A la gente que está trabajando en la agricultura, está pegándose su lunch, su break. Ahí está, señoras y señores, Radio Estelar, acompañándote y disparando.

0: Hola, hola, mis amigos, buenas tardes. Aquí escuchando ya la chicha en la estelar. ¿Qué dice mi señor Borrillo? Se llama joven. O un chingre. Oiga, joven, te tocando esa canción que dice.
1: Ya sonó.
0: No sé cómo se llama. Póngase pilas, señor. O un chingre.

eso no. Paula, hasta que usted mande el audio ya le adivinó. Ya le maquinó ese pensamiento. 12 con 33 minutos, señoras y señores.

la gente que nos escucha a través del internet, también tenemos frecuencia para la costa. Ya vamos a ver si es que Papá Luchín el mediodía hace enlazarnos con la radio allá en la costa. De una vez, ¿sí o no, Paulito?

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cuál es tu destino, a dónde se va a ver a mi bonito. Ya sé, te invito a salir a la pelada, ya a la mosaica, principal o sucursal, iglesia o capilla, ¿para dónde va?

Dice que no, están escuchando todito, señor Paul Chicre, vea. Yo pensé que solamente mi sobrino, el Tilín, estaba escuchando. Mande saludo, dice, para todos los que van en la buseta, para todos los guaguas de la Unidad Educativa Ciudad de Cuenca. ¡Bacano! Ahí los está transportando. Eso sí, no pidan velocidad, pidan seguridad. Y eso a seguridad. Así le dicen a Don Pato. No, no. Él dice, no me pidan velocidad, pídame en seguridad para sus guaguas. Y yo les voy dejando en la puertita de la casa. Un abrazo para los amigos del recorrido.

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Le ponemos pare a la lengua.

alegrar nuestros días con su música, sus voces y por ser la mejor compañía diaria. Que sigan cosechando éxitos al aire. Pásame un saludo para la familia León Gutama. Bendiciones, amigos.

en el agua loca. Y cuidado, se les pasa esas locas, porque de loca a loca afloja otra cosa y ahí sí se jodió. 12:55 minutos, señoras y señores. Aquí vamos con más.

qué bueno que suena la música ecuatoriana. Yo ya estoy más rocoto que qué, señoras y señores. Sí, sí, sí, sí. Y hasta el apellido, mi acolita. ¿Ves, Ailema? Suena Salamea, Ailema. ¿Qué? También sale. Y con esto vamos al segundo corte comercial. Primera hora. Atendidos, votarán disculpando a mis compañeros del mediodía, pero esto fue dos sin sacar, hermano. Yo no soy de a tres, dositos. Pues ya me dio calambre de atenderles. Calambre a la lengua, pero. ¡Ya vuelvo!

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0: Ya son las 1, vea vecina, las 1:15. 1:15, término, larga popular. Aquí estamos de vuelta, señoras y señores. 099-5642-990, completamente habilitado. Tenemos ya el segmento, Paulito. Ahora sí ya está de bautizarle con pisadores, ¿ya? Se queda con Estelar, vive la gran flauta, ¿ya? Así creo, ¿ya? Porque si ponemos de otra manera, se enojan acá, vuelta, ¿ya? ¿O cómo piensa usted que le pongamos?
1: ¿Cómo era ayer el Ultra Tum? No, ¿cómo era?
0: No. ¿Cuál?
1: Usted sacó un nombre y se me fue hasta la idea, ya ves.
0: Se le fue, pero bien, se está bonito, señor Paul Singer.
1: Sí, era chévere ese nombre,
0: O sea, referente a música vieja.
1: Claro, y justo ayer en la Cari me dijo que usted es un come viejas.
0: Ah, las come tumbas. No eran las come tumbas.

0: música, ¿qué no va, señor Paul? Usted mismo explique.
1: Acordeón. San Juanitos.
0: Ya.
1: Vamos a ver si le metemos un chance de al vaso.
0: Al vasito.
1: Y si hay chance de... también paseíto.
0: Unos paseítos, pero...
1: vamos a ver.
0: Pero de esa de la época.

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Y lo digo que es bonito porque yo también estuve. ¿Qué cosa? Porque yo también trabajé en la tierra, señor Paulito Singre, aunque no lo crea. Yo también araba, no de borracho. Ya eso no, pero sí araba la tierra yo.

0: 90. Hola, buenas tardes.
1: Hable, hable, mi querido Chucky, Chucky de Quito. Saludos, cuñado, aquí escuchándole, escuchándole. ¿Qué dice mi amigo allá de Quito? Saludos, saludos a todos los quiteños. Bacán, bacán, Quito. Quito, Quito, la carita de Dios.
0: Ah, va.
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0: Dice que hoy hay mariscos para el almuerzo. Sí, la vecina mandaba decir algo de chicharrones, de mariscos, algo así había hoy día para el almuerzo.
1: ¿Empezas? ¡Tandolín!
2: ¡Jóvenes! ¡Para eso vienen!
0: ¡Hoy estoy aquí en el

pastores de la vieja guardia. No manda radio, relax. Algún día quisiera ver a Lucho haciendo esta música así, chicha, así.

0: compañeros que trabajan en otros medios al mediodía, digo, sigan poniéndolo cañar y dejen a mí poner esto, ¿ya? Yo sabré qué pongo con Paul. Johncito, ¿qué dice Johncito? Un abrazo.
1: Buena música. Abogado Rayleigh.

0: por ahí, el que termine en 60-50. Nuevo gol.
1: Saludos, saludos, fariseos de la chicha.
0: Ay.
1: Me caían mal, pero ya con la buena música que están poniendo, no me van cayendo bien. Y bueno.
2: Ay, ay, la sinceridad ante todo.
0: Eso me gusta, eso me gusta. Ya me hace reír. Vamos rematando, Pablito, ya esta musiquita. Tenemos... ya se viene el cabeceando y todo. ¡Con eso vamos!

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0: 58 minutos, señoras y señores, estamos ya prácticamente ingresando a los minutos finales y tenemos que darles a ustedes recomendaciones, así que por favor, pare la oreja con las recomendaciones que tenemos a continuación. 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Cierro el break publicitario. Se aproxima, se viene. Está lista Belleza Mayonesa, Cari Morán, La Guayaca, para acompañarnos en el Cabeceando. Y se queda con Paulito hasta la hora 18, porque se van de maratónico hoy día. Así que hasta aquí, señores. El Cabeceando. Casi me despido con el Cabeceando. ¡Qué bruto! ¡Póngale cero!
1: La monda le tiene así.
0: Porque, cariño, usted me pone nervioso. Hasta aquí el break music nomás. Hasta
2: no, que hable este cojudo. Cada vez habla.
0: Hasta aquí. Es que me está apurando. Dice, vamos a ver los almuerzos. Vamos a ver. Hoy día vamos a comer chicharrones.
3: Dígale a esa pana que no le hueva.
0: Prepárese, Paulito, que hoy pegamos chicharrones. Así que pilas. Hasta aquí el break.

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0: este cabeceando respectivo y perteneciente a este día jueves. En este preámbulo al fin de semana, señoras y señores, estamos tomando la posta. Paulito Singre en controles. Y recibimos ya a ese toque especial, al alboroto, al toma y dame, al que te está pasando aquí, señoras y señores. También la parte sexy la pone ella. Aquí está Cari Morán, la guayana.
1: Sí, ya compré el almuerzo.
0: Pero ¿por qué se enoja? A ver, se enoja y me besa, no vale así. Ya. ¿Pero por qué me habla?
2: ¡Buenas, buenas! ¡Vivo! Corazones hermosos, bellos, preciosos, divinos. Muy buenas tardes. Llegó tu guayaca, llegó por quien lloraba.
3: Ahora ya se le entiende ya.
2: Ahora ya. ¿En serio? Ahora
3: ya
2: sí.
3: Habla más despacio.
2: Muy buenas tardes, señoras y señores. Lleva la guayaquita por acá para ponerte alegría, diversión y para ponerte sazón a tu vida, chiquito. Chicos, hoy les traigo algo.
3: ¿Qué cosa, vean?
2: Hoy les traigo un tema y quiero que sean brutalmente honestos, por favor.
3: Brutalmente honestos. Brutalmente es que nosotros honestos. Ya somos más honestos siendo fieles.
2: No, ya, ustedes son brutos, pero honestos no son. Hay que hacer las cosas como son. Pero bueno, escúcheme, por favor.
3: ¿Qué ha pasado?
2: Brutalmente honestos.
3: Ajá.
2: ¿Qué le quita lo atractivo a una mujer así al instante? ¿Qué creen ustedes que le quita lo atractivo a una mujer?
0: Lo atractivo, que sea muy...
3: ¿Vamos a ser honestos o vamos a tirar factos?
2: Vamos a lo que sea, pero vamos.
0: ¿Qué le quita? A ver, repítame la pregunta.
2: ¿Qué le quita lo atractivo a una mujer?
0: Que sea borracha.
2: Que sea borracha.
3: Eso mal hablada.
0: Que sea mal hablada.
2: Mal hablada.
0: Claro. Vale. O sea, con una mujer mal hablada.
3: Otra que fume también.
0: Sí, te lo iba a decir.
2: ¿En serio?
3: Parece ferrocarril aquí.
0: Una mujer que fume le quita lo atractivo.
2: Le quita lo atractivo.
0: Le quita ese toque a la.
3: Se ve una marimacha más.
2: Se ve una marimacha más.
0: Se ve así como macho echando humo.
2: ¿En serio?
0: Ahí, le quita lo atractivo.
3: Sí, le quita la esencia, le quita el glamour.
2: Pero ¿por qué si yo. A ver, yo he visto mujeres que fuman y se les ve todas así. No sé, se las ve como una ejecutiva, se las ve como una primera dama.
3: Son
2: no,
3: viciosas, que es diferente.
0: Son viciosas, o sea. Yo creo que esa
3: es que
0: sí.
3: Han tenido una vida antes de eso. Por eso el vicio, ñaño.
2: Por eso el vicio. Entonces, mira, ¿qué más le crees tú que le quita lo atractivo? Yo creo que, ¿sabes qué más le puede quitar el atractivo a una mujer?
0: ¿Qué?
2: Yo creo que el descuidarse físicamente.
0: También.
2: Le quita
0: también
2: lo atractivo a una mujer.
0: Porque sí, hay mujeres que llegan hasta cuando conocen al hombre, asientan cabeza, se hacen de compromiso, se casan
2: y
0: se descuidaron. Ya usted, o sea, de la chica esta top model, pasó a ser la chimoltrufia.
2: Exacto. Yo
3: esa
2: creo
3: es
2: que
3: la mala mano, Vela.
2: No, qué mala mano.
0: Son
2: no,
0: son descuidadas. Son descuidadas.
2: Es un descuido, exactamente. Ya.
0: O sea, ella se casó y dijo, ahí quedó todo y no tiene que ser, así. Yo soy de la idea de que te haces de compromiso, vives junto o estás casado. Más arréglate para que cada día seduzcas más a tu marido.
2: Exactamente.
0: No porque ya changa contigo, ya pierdes el glamour.
2: Tienes toda la razón ahí. Yo creo que las mujeres, por ejemplo, hay tantas mujeres que hoy en día están casándose, están teniendo sus hijos, y lo primero que hace es descuidarse totalmente de su físico, del maquillaje, de su rostro, de todo. No, mujer, arréglate, ponte bonita, ponte guapa. Claro.
0: O sea, ya nos visten apretadito, como cuando las conocimos. Ya lo mismo, ese interior ya vuelve a ser como short, como... ¿Cómo se llama esa?
3: Hecho olla, dice.
0: Como, claro, así como...
2: Como toldo.
0: Como toldo, esos cobertores de lavadora.
2: Claro.
0: ¿Dónde quedó
3: como
0: la
3: cortina?
0: Tanga?
2: Cuando, el hilo.
0: El hilo, cuando la conocí la primera vez, la segunda vez, en hilo, en tanga.
2: Exacto.
0: ¿Dónde quedó esas tangas?
2: Tiene toda la razón. Otra de las cosas que yo creo que le quita el atractivo a una mujer, ¿sabes también cuál es? Cuando se visten como hombre.
3: Literal.
2: Hay unas mujeres que se ponen los pantalones anchos, pero también se ponen las casacas anchísimas.
0: Ha salido de moda nuevamente eso y no me gusta. Hay mujeres que sí les queda ese matracio de vestirse a lo
2: ancho. A lo gogotero.
0: Pero hay mujeres que no les queda y no. Por ejemplo, a mí me gusta usted verle apretada.
2: A mí.
3: Otra cosa también es
2: verme
3: que sea,
2: nomás.
3: Otra cosa es que también sea más conocida que el presidente de la Junta Parroquial.
2: Ay, eso le quita lo atractivo
3: Claro. El ñaño ya tiene su recorrido, ya motos bajado, ya tiene su kilometraje. ¿Cuántos dueños?
2: Imagínate que te digan, uy, pero yo le conozco a la madre acá.
0: Claro, es que estás conversando con tu amigo y dice, mira, te presento a la fulanita de tal, es mi pelada y toditos. Ah, pero a la man como cromo. Yala, yala, yala, yala. O sea, imagínate.
2: Eso le quita lo atractivo a una mujer, sí. Señores. Claro que sí. Entonces,
0: es como la gripe, todos la tuvieron.
2: ¿Cómo?
0: Como la gripe.
2: Todos la tuvieron.
0: Sí, como la influenza, todos la tuvieron.
3: Otra cosa también que le quita lo atractivo es que parece la señora de los chuzos. En cada fiesta está.
0: Ah, sí.
2: Tienes toda la razón.
0: Oye, donde hay un puente, ahí está la pelada esa. Y eso le quita el glamour, el toque. Atractivo.
3: Imagínese siendo mi crush.
0: Claro.
3: Y bebecita, pues. Next.
2: Esta semana
3: te vi en el Valle y la otra semana ya está en Ricaos.
0: Ya comienzan a llegar los mensajes.
2: Ya empiezan.
0: Guayaca, habilita el WhatsAppator, por favor, porque hoy entramos en debate. No es cuestión de achacar, sino que vamos a darles como consejos.
2: Exacto.
0: Y darles, o sea, a ver si es que le podemos acolitar, porque hay muchas chicas que se han descuidado y pierden el glamour y hoy vamos a tratar de hacer eso, ¿ya?
2: Así que ya sabes, al 099-5642-990, actívate, por favor, al WhatsApp. Por ejemplo, a la Guayaca le dijeron, Guayaca, a ti te quita lo atractivo cuando estás ahí usando esos pantalones todos gogoterísimos. Así me dijeron, entonces por eso yo ahora hago la pregunta. ¿Qué le quita lo atractivo a una mujer? Así me dijeron, oye.
0: No, yo mismo se lo dije alguna vez.
2: Ah, usted también me dijo así una vez. Sí.
0: Alguna vez le dije, yo le conocí.
3: Ya peínese, venga, arregladita la sala. Imagínese viendo una entrevista
0: sospechosa. Digo, no me gustan esos pantalones. O sea, se compran unos deportivos lindos, pero el pantalón le tapa todo. O sea, no veo.
3: ¿Qué
0: nada.
3: Es? Pues saquillo.
0: Pues costal de papa.
2: Entonces, mira, a mí me dijeron, por ejemplo, que los pantalones anchos me quitaban lo atractivo.
0: Por ejemplo, ya usted que antes haya sabido que se viste muy formal, no, a usted le queda lo apretado, lo ajustado.
2: Lo formal me queda.
0: Sí, o sea, sí le queda lo formal, pero también lo sexy y todo eso.
2: Ah, ya. Entonces, mire, ahí está. Señoras y señores, ahí está. ¿Qué opinas tú, por favor? ¿Qué le quita lo atractivo a una mujer? ¿Qué le quita, por ejemplo, lo atractivo, lo bella, lo divina, lo bonita?
0: Lo bonita.
2: Claro.
0: Pero sean sinceros.
3: Exacto.
2: 100% sinceridad.
0: Ya.
2: Honestidad brutal.
0: Brutal. 099-5642-990. Paul Singer, Reyli Zailema y Cari Moranda Guayaca ya están en el Comeciendo.
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0: Sí, ¿no es cierto?
1: Hall School.
0: Hall School.
2: Hall School.
1: A ver, ¿cómo es? ¿Hall o
0: no,
1: all?
2: All.
1: All.
0: All. All School.
1: No, All School.
0: Claro, sí, sí.
1: Hola
0: sí.
1: School.
0: No, All School.
1: Hola Schoolito.
0: All es de dorado.
1: Como diría el gringo, Hola Schoolito.
0: Hola Schoolito. Señorita Karina, por favor. Vamos a ver qué dicen en el 099-5642-990. Hoy día estamos preguntando qué es lo que le hace ver menos atractiva a una mujer.
1: A una mujer, exactamente. Hoy día estamos claro. con ese dilema.
0: Que mastique quiero... chicle, dice por acá.
1: Que mastique. No. Claro. ¿Cómo que mastique? No.
0: Sí, parecen vacas rumiando.
1: Ay, vaca. No, ya ahí sí se pasan. Ya, no, porque todo dice. El mundo mastica chicle.
3: Ah, no sé.
1: No, entonces no, yo creo que no. Por ejemplo, mire, yo tenía unos amigos que sabían decir que para ellos le quitaba lo atractivo a una mujer que usen zapatos deportivos. Que para ellos una mujer atractiva tenía que usar tacos, pero esos tacos altísimos que les hacen ver wow.
0: Totas, no sé. Oye, puede ser.
1: Claro.
0: Ajá, es que son gustos y gustos.
1: Exactamente. Por ejemplo, vamos a ver qué dice la people por acá a través del WhatsApp 099-5542.
0: Tenemos audio, creo que en Familia Estelar nos enviaron un audio para aquí.
2: Ángel Coreizaca también dice que fume, ya ve. Para borracho basta a nosotros.
0: Ah, dice, sí, sí. Guayaquita, una mujer que fume le quita todo, así pues, todo lo atractivo.
2: Ay. De aquí la guayaca no vuelve a fumar más.
1: Oye, yo no fumo, déjate de lámpara.
0: Para borracho yo, dice. O sea.
1: Imagina, no, yo no fumo, déjense de lámpara.
2: A otro perro con ese hueso.
1: Esto, hermano, no se puede decir nada.
4: A mí que le quita el atractivo a una mujer que ha comido frijoles con huevito.
1: Ay, no, déjate de cosas.
0: Ah, pero en ese rato nomás. Después
1: imagínate,
0: ya te...
1: no, pues no, déjate.
0: O sea, ahí sería, me le quita lo atractivo a una mujer que sea pedosa.
1: Uy, no, fatal, fatal. No, imagínate.
0: A mí no me gusta que la mujer sea fiestera y borracha, dice.
1: También le quita lo atractivo.
0: Yo creo
1: a la
0: que
1: mujer,
0: eso de fiestera y borracha va a ganar.
1: Yo creo que sí. Bueno, a ver.
0: O sea, es que ya para fiestero y todo eso, ya el hombre dice que no se le ve. O sea, lógicamente se le ve feo que esté borracho, pero es como que ya es el hombre, ¿no?
1: Ya.
0: Pero ver a una mujer gateando. Le pongo un claro ejemplo, Karen.
1: A ver.
0: Usted se fue conmigo a un contrato.
1: Exacto.
0: No voy a decir el sector. Usted ya. Se fue conmigo a un contrato. Bueno, a todos
2: a
0: los contratos.
2: A Chilipata de Paute. De Iguala.
0: A usted a todos los contratos andas con él. Ya.
2: De Guala.
1: ¿Qué hombre para tan reservado? No,
0: claro.
2: No, este contrato sería.
0: No, es que le contrato para que maneje el carro. Y, o sea, hay el carro en la casa, pero uno no tiene la licencia. Entonces digo, Karina, de manejando el carro, puede ir conmigo.
1: Yo hasta bus, ya, trailer, hermano. Ya.
0: Entonces ella es la que me moviliza a los eventos.
1: Imagínate, me voy a manejar a este chiquilín.
0: Ya. Y ahí le pongo el claro ejemplo en X evento. Usted mismo no me dijo, si ve Rayleigh cómo se ve feo una mujer borracha.
1: Uy, sí, tiene toda la razón.
0: Pierde el glamour una
1: mujer. Exacto. Oye, lo que pasa es que nos vamos a ese evento. Es verdad. Y estaba una señora, la dueña de la fiesta, se hizo caballo. Pero caballo. No, qué ridículo. Qué ridículo, de verdad.
0: Ya, o sea, pierde el glamour.
1: Exactamente.
0: Ya hubiera cogido.
1: Pierde el sombrero, pierde la pollera, pierde los zapatos.
0: Sí, yo le vi hasta
1: el. ¡Hasta el alma! Hasta el...
2: Le vio la partida de nacimiento.
0: Le vio la partida de nacimiento.
1: Perdió todo, la doñita. ¿No?
0: Entonces, bueno, ahí sabe decir, debería ser equitativo, pero el hombre también se ve hecho un relajo cuando estamos borrachos.
1: No,
0: y lo admito,
1: fatal.
0: Yo he estado pluto y se ve feísimo.
1: Horrible, sí.
2: Es más, nosotros le pintamos una vez.
0: Una vez me pintaron esto, o sea, somos ridículos.
1: Imagínese, ¿no?
0: Pero ahora...
2: Y se fue al centro y estaba andando en el centro con la cara pintada.
1: Ay, no, qué vergüenza.
0: Me di cuenta, yo me fui a comprar secos, todo. Yo bajé a comprar secos al Gustavo, a mis panas de ese tiempo. Ni cuenta me he dado el taxista también decir, vea, está pintada la cara.
1: Mentira, qué vergüenza.
0: Compro
2: y
0: era los secos.
2: Marcador permanente.
0: La señora de los secos, nada.
1: Así ve lo que le pasa por estarse metiendo.
0: Ya
1: el
0: cuando llega al depart del pana y sí me dice, ve, límpiate. Pero ya, vamos a la parte de eso del glamour. Si ve que no se ve atractivo una mujer así.
1: No, horrible. Fatal, fatal, fatal. Pero bueno, aparte de borracha, que yo también estoy de acuerdo con eso de que una mujer borracha se ve horrible. Es lo más horrible que puede existir en el mundo. ¿Qué otra cosa le quita lo atractivo a la mujer?
0: Saludos, compañeros. Dice, a una mujer le quita lo atractiva. Van a la playa y se ponen faldas, calentador. No, pues es que eso sí es verdad.
1: Pero,
0: y yo no sé, discúlpeme que sea criticón, pero yo
2: la pantaloneta del campeonato del marido, del novio, dice.
0: Hasta grupos de tecnocumbia de aquí de Cuenca que dicen, ¡ay, vamos a hacer un video en la costa!
1: Exactamente.
0: Llegan a hacer el video y toditas con unos tremendos calentadores, con short ahí. ¡Qué pérdida de glamour! Y su amiga, la que estaba aquí.
1: Tiene toda la razón.
2: Era que lleven poncho. Oiga,
0: una tanga, un hilo, pues están en la
1: no,
0: playa.
1: Que hilo, que tanga,
0: que
1: no,
0: se les
1: pues
0: vea
1: no,
0: bonito, un buen terno de baño, así en shorts, así.
1: No, pero, no, bueno, yo también soy de las personas que me voy a la playa, no me pongo tanga, me da vergüenza. Imagínense que me estén viendo ahí las
0: tienen
1: yucas.
0: Buenas popis,
1: no,
0: tienen buenas. Y andando, y, no, no, parecen el episodio del Chavo en Acapulco. Doña Florinda y
2: Doña la bruja Clotilde.
0: Y Doña Clotilde, las dos ahí. ¡Qué ridículas!
1: Oiga, ¿sabe qué también le quita lo atractivo a una mujer?
0: ¿Qué?
1: Cuando habla constantemente del ex.
0: Sí.
1: Está cada rato, es que mi ex es que mi ex esto. Eso le quita lo atractivo a una mujer.
0: Es que mi ex. Ah, cierto, ya me acuerdo de esto. Dice, estamos comiendo. Ay, es que mi ex alguna vez me dijo que comiendo el pollo se... Chacada.
1: Es verdad, tiene razón. No, eso es horrible, horrible. Otra cosa que le quita lo atractivo a una mujer también, por favor, y tú tienes que tenerlo clarísimo.
0: ¿Qué?
1: Fingir una personalidad para agradar al resto.
0: Claro.
1: Horrible.
0: Claro, eres
1: horrible.
0: Bipolar.
1: Exacto.
0: Forman bipolares, ¿o?
1: Sí. No, a veces, por ejemplo, hay mujeres que son locas y fingen ser
0: las recatadas, las santas.
1: Las dulces, las santas, para caer bien a las personas.
0: Eso
1: quita la atención.
0: Echa la santa y el bowe que le encanta.
1: Exactamente. ¿Qué más dice la people por acá?
3: A ver. Mujer borracha, afloja la cucaracha, ¿verdad, Karen?
1: No sé, yo no tomo. Yo no bebo.
0: Borracho, pierde la
1: sí,
0: cucaracha.
1: Ahí sí, no sé, pero sí tengo amigas que me dicen que el vino no se lleva con la mujer.
0: Claro.
1: El vino abre piernas.
0: Abre, claro. El vino, todo.
1: Sí, entonces, no, pero yo, bueno, yo no sé por qué no bebo, no. Pero...
2: Ustedes son la voz de la experiencia.
1: No, no tomo, ahí está.
2: Solo escucho para ponerse en práctica.
1: Ahí está usted. Oiga, te cuento una cosa.
0: Una cerveza se tomará en todo.
1: O sea,
0: evento,
1: sí, una toma.
0: Y con esa tengo que irle llevando a la casa a dormir.
1: Oye, sí, con una cerveza. Usted es testigo con una cerveza. Es verdad, es que no bebo. Pues.
0: Ámame.
1: Ay,
2: hay que le ponga la canción de la gata, dice.
1: ¿Cuál es la canción de la gata?
0: La gata, póngale. Con una cerveza la cari está con la canción de la gata.
1: ¿Cuál es la canción de la gata? Queremos oírla. Queremos
0: buscar.
1: Saberlo.
0: Hasta eso dice tío Lucho, dice, ¿qué le quita lo atractivo a la mujer? Es que el rato del cuchiplancheo esté ni que vaca muerta, dice. O sea, que no se mueva ni para acá ni para allá.
1: Es que está en pleno...
0: ¡Fluye, mija, fluye!
1: ¡Ah, ya! No, ya entendí. Lo que pasa es que, ¿sabes qué? Se me cruzaron los cables. Pensé que una mujer ebria, obviamente, va a ser
0: No, dice que esta
1: muerta.
0: Que le quita lo atractiva, dice, a una chica normal. O sea, que solamente llega y amonta. ¡Ya!
1: Uy, sí, debe de ser, ¿no? Debe
0: claro,
1: de ser. De mí no va a estar hablando, por favor. Pero...
0: No sé, no, de hecho. No me haga hablar.
2: Más rápido, más dura la manualidad, dice el rey.
1: ¿Qué le quita lo atractivo a una mujer, señores? Estamos nosotros en este segmento. ¿Qué segmento? En estos 60 minutos. ¿Sabes también qué le quita lo atractivo a una mujer? La falta total de la higiene y el aseo personal.
0: Sí, pues, o sea,
1: eso le quita lo atractivo.
0: Imagínate una mujer con un aletazo.
1: Ay, no.
0: Y eso hay que... Yo he conocido amigas. Usted debe conocer a la chica esta. Es muy bonita y todo eso. Y cuando hemos salido, y uno se queda viendo y digo, no caerá en cuenta ella que le está pasando esto, ¿no? El aletazo.
1: Uy, no, qué fatal.
0: Claro. Imagínate. Y es como que ella ni notara y están todavía aleteando más todavía para que salga el vapor.
1: Ay, no, queremos saberlo. ¿Quién es?
2: ¡Nombres!
0: La mamá está en la Johnny.
1: ¡Nombres! Ay, sí que me dejó. ¿Quién será?
0: Claro, ya sabe.
1: Ya ah, ya. Ya, ya, ya, ya. La amiga de la loca, ya.
0: Es.
1: Ya. Oiga, no, pero le cuento una cosa. No solo eso, sino que hay mujeres, por ejemplo, que tienen
2: buscar su tema con otro artista, porque yo no soy en un grupo.
0: Ah, ya, pero aguanta, presentemos. Karina Morán, cuando se toma una cerveza, dice esto.

0: Y no con la botella, sino con la lata, ¿no? Porque era una latita pequeñita. No, ni de esas latas gruesas, eran afirmes.
1: Son unos bestias, son unos bestias. Este, como me hacen el bullying. Es que yo no bebo, pues obviamente que yo con una cerveza me voy a
0: ese día, porque era su música y todo, se tomó una latita.
1: Sí, sí, tiene toda la razón. Entonces ya, pues.
2: ¿Qué música era para no poner?
0: Con salsa. Ella sí, le ponen salsa y se desbarata.
1: Sí, me encanta. Oye, pero no, este, bueno, volviendo al tema, hay

0: bueno, porque yo he tenido amigos que me han dicho, chuzo, esa man, qué linda cara, pero es un asco así. Claro. Entonces, eso quítalo tranquilo.
1: Le sale el olor de la muelita.
0: No le vuelven a ver más en su vida. Imagínate.
1: Claro, y a veces así es parte. Lógicamente sabemos que tiene algún problema, alguna cosa, pero debería cuidarse, ¿no?
0: O sea, más que cuidarse.
1: Aseo.
0: Exactamente, yo creo que es el aseo. Yo creo que deberían de, siempre diré, tanto el hombre como la mujer, señores, deben de, por favor, el baño con 3 jabones.
1: Claro.
0: Cremita corporal. Que huela riquísimo.
1: Claro, talquito.
0: Perfume.
1: En las pompis.
0: Pero, talco en las pompis.
1: Yo me sé poner talquito en.
2: Talquito de bebé en las pompis.
1: No, yo me pongo ese talquito en las pelotitas.
2: Para que no se escalde, dice.
0: Ay, te lo pongo.
1: Porque igual no van jugando taca, taca. Y
3: oye, Rey Designema, confirma tú que tomas todos los días, lunes, dice que llegas cediendo, chao. ¿Cuántas veces te ha visto Juan Diego Chalco? Confirma, chiquito no. Zorro.
1: No, y esto lo voy a admitir yo como que tomaba antes que da miedo. Yo, ¿por qué voy a negar algo que yo he hecho y todo eso? Yo tomaba que da terror, hermano.
0: ¿En serio?
1: Ya, y entonces llegar con un tufo así, si los amigos se sienten incómodos, peor tu pareja.
0: Obviamente.
1: Lógico,
0: no,
1: o sea,
0: no me imagino eso.
1: 2-3 días de trago, ¿a qué vas a oler?
0: No, pues, horrible, baño.
1: Claro, eso te huele. Sí, hay tragos que tienen ese olorcito a miércoles, entonces no. Ya, pues imagínate, entonces hay que cuidar eso, hay que cuidar ese tipo de cosas. Y eso nos quita lo atractivo también a los hombres.
0: Exactamente, ah. Exactamente. Por ejemplo, a mí, no, yo no me imagino un hombre así, no.
1: Ya
0: así
1: ves.
0: Que mejor te lo conozco ahora.
1: No, yo sano le echo todo. O sea, de conocerla,
0: obviamente,
1: de trabajar con
0: claro,
1: usted.
0: Claro, pues cuidado mal eso. Pensado por ahí. Pero bueno, señores, ahí está, que le quita lo atractivo a una mujer. ¿Qué más quiere saber? ¿Qué más quiere
1: ahí
0: saber?
1: Tenemos un audio del Magno. Magno, dice el audio.
4: ¡Aló, Magno!
5: Otra cosa que le quita un atractivo a una mujer, así cuando te encuentras con ella, le ves bonita, le ves bien arregladita y todo. Y cuando habla, Dios mío, es de esas personas que dicen, tas, tío...
2: Me ha pasado.
0: Sí, es verdad. Sí, yo he escuchado mujeres que son así mismo guapas y cuando hablan.
1: Claro, tienen, no estamos hablando de olor, estamos hablando de su ¿cómo sería?
0: Su acento.
1: Su acento.
0: Por ejemplo, esas jíbaras hablan horrible.
2: Me pasó una vez, tuve que decirle en buen plan, mijita, no hable, yo hablo.
1: Bueno, sí. Porque yo me burlaba hasta con los audios, me burlaba así que. Oiga, ahí paro yo, ¿por dónde voy a ir? Dice, a quedar en su casa.
0: Entonces, imagínate, esa man habla horrible. Entonces,
1: perdió el glamour.
0: Perdió no solo el glamour, perdió todo. ¿Glamour por dónde?

0: Ella.
1: Ya, mi amorcito, ya mejor. Así habla, a ver. Otro, mándale, Paulito, verás.
0: Ya, mi corazón, ya, mi amor, ya.
1: No. Son otros audios, pero son similares, ¿no? Que dice que eso le hace perder lo atractivo, el glamour.
2: Exacto, no. Tanto el hombre como la mujer. Por ejemplo, que un hombre también
3: aquí
2: dice...
3: Aquí está, yo encontré.
1: ¿Qué?
4: Oye, por favor, mis fotos, eliminalo. Me equivoqué. Ay, no, eliminalo.
2: ¿Es en serio? ¿Es ella?
1: No, es
4: ella. Eliminalo.
2: No, qué horrible.
1: No, es un audio así también. Yo tengo los audios. No sé si ya guardé, pero son el ghost.
2: ¿Y por qué tiene sus audios?
1: ¿Qué cosa? O sea, tenía, pues, de hecho, como efecto.
2: No, yo tengo, dijo.
1: Para editar, pues, sirve para jodas.
2: Ay, se armó la bronca.
1: Vale para producciones, para jodas. Yo he puesto aquí en la del Estelar, he puesto jodas así, de panas. Así que cuídense en enviar audios a mí. Claro, cualquiera. Yo tengo unos dos de ustedes.
3: Yo también tengo unos dos de la careca.
1: ¿De cuál?
2: La gran. ¿Qué fue eso?
1: ¿Escuchó? A ver, póngale del nuevo.
2: La gran.
1: Esa es su voz. Y si le mandara a Paulito, tengo la bola.
2: Estos son unas bestias, señores. Pero pues bueno.
3: Y eso que no me descargo los que hay en el chat.
1: Claro. Usted va ingresando a mi estudio y yo que le estoy activando el micrófono.
2: Ah, ya. Ah,
1: tendrá cuidado.
2: Siempre. Pero bueno, señores, hasta
1: ahí
2: aquí
1: tenemos
2: hemos
1: otro audio.
2: Dos
1: audios, y una vez.
5: Hay otra también. Que tú estés con la vieja en pleno cuchi plancheo y que le vuelan las patas como a cachitos. ¡Ew! ¡No good!
1: Ah, que le vuelan los pies a cachitos.
3: Y todavía quiere que le chupe los dedos.
1: ¡No! Porque claro, hay fetiches, pues, o sea, a personas les gusta que chúpame los dedos. Ahora chupa, pues, de esos dedos con olor a cachito.
2: ¡Ay, no! Me va a dar
3: con
2: algo.
3: Tierra.
2: Me va a dar algo.
1: A ver,
3: entrar papas.
1: Papa, Mike, de una vez.
6: Oh. Oye, lo que le quite de atractivo a algunas mujeres, tienen la nariz bien finita, así simpática, y se van y se ponen esa argolla así para esos puercos que van a la feria los jueves. Otra cosa es que cuando salen las mujeres a la tienda, salen con ese pantalón de dormir de $5 de esos de peluche. Le quita todo el glamour, ahí bien se la cesárea todavía.
1: Oiga, no, y eso pierde lo atractivo, disculpe.
3: Y sobre todo con las pantuflas de garritas o de peluche.
1: ¿Vienen con esas pantuflas de garritas de peluche? ¡No! Y con eso salen a hacer compras.
2: Oigan, les cuento una cosa.
1: ¿Se acuerda que en un evento vimos? No, en el Mall del Alto.
2: Sí, en el Mall del Alto.
1: Una señora ha puesto la pijama con todo.
2: Sí, es verdad. Oigan,
1: parecía
2: no,
1: Teletubby.
2: No, pero te cuento una cosa. Yo sí hago eso. Por eso digo, de mí no van a estar hablando. No, yo sí, bueno, lo hacía. Ahora ya no lo hago. Cuando vivía en... En la casa donde vivía antes, yo tenía eso. Porque yo vivía en el cuarto piso y la tienda quedaba en el primer piso, abajo del edificio. Entonces, yo cogía y bajaba así, ñañito, con mi oso de peluche puesta, y bajaba así hasta que una vez me dijeron algo que nunca más volví a hacer.
1: Ya ves que parece Godzilla y bajando puesto todas esas cosas ahí. Y aparte de eso, que eso suda adentro feo, ¿no?
2: Ay, pero obviamente, pero a ver, si estás haciendo algo, que bestia, obviamente vas a sudar. Pero si está un clima de tremendo frío, no vas a sudar, pues.
1: No, yo he visto vecinas. Yo comprobé eso en los temblores, ver a la vecina como bajan esas pantuflas y con esas
2: pero
1: cosas.
2: Pero es comodidad para nosotros.
1: Ay, digo, vecina, se le veía hermosa, pero así no funca usted. No se me para ni el pelo quinto de la izquierda de la bola.
7: ¿Cómo está? Buenas tardes. Puedes poner esa música. Dice, vean que jugar a Rosita María. Gracias, ya mismo es la Zuna.
2: Con esa voz.
1: Pierde lo atractivo también.
2: Pierde, este man perdió lo atractivo hace
1: rato. ¿Qué dice el Pumas?
8: ¿Qué tal, muchachas? Excelente programa. Respondiendo a la preguntita, lo que le quita el amor también es, pues, a la mujer que ya todo el día se pasa andando todo. Pues, después se va al descuento y le saca, pues, el pantaloncito y sale, pues, la Hello Kitty ahí. Ha sido bien infantil.
1: Y yo he visto calzones que hasta le topas en la frente y suenan.
3: ¿Cómo sabe eso, Rayleigh?
2: ¡Oye, no!
1: Eso es ahí a la venta, pues, ¿sí? No,
2: a ver, a ver, a ver, a ver. Ahí sí voy a defender.
1: ¿Cómo una mujer que tiene tantos años, madurita y todo eso, va a ir con Hello Kitty igual?
2: No, perdóname.
1: Ya te acepto una de Superman, que le quedan bonitos.
2: Perdóname, pero no, sí son bonitos los interiores de la Hello Kitty y del Mickey Mouse, son bonitos. Y son bonitos, hay que decir. Eso no le quita lo atractivo a la mujer. Eso al contrario, yo creo que le deberían de dar al hombre un poquito de
1: guau. Viendo un ratón pegado ahí en el gato.
2: No. Yo sí tengo interiores de ¿cómo es que se llaman? De caricaturas. Yo sí tengo.
1: De Superman nomás.
2: Yo tengo de Batman, de Superman, tengo de caricaturas, de la Hello Kitty.
1: Ah, sí, de la Baticueva.
2: Yo sí tengo.
1: A ver, el último audio ya.
5: Y también le quita el glamour a una mujer. Cuando le invitas a una fiesta, todo bien linda, bien guapa, bien arregladita, como dice, oliendo a algo bien rico.
1: Ya. Yeah.
5: Te pones a bailar con ella, papá lindo, no sabe ni bailar, hermano. ¡Para de aquí! ¡Fuera!
2: Oye, te digo una cosa, eso sí es verdad, tanto en el hombre como en la mujer. Si tú no sabes bailar, oye, no, eso le quita totalmente lo
1: atractivo. Yo por eso me quedo en la barra.
2: No, fatal.
3: Yo por eso pongo música.
1: Yo bailando y parezco, me dijo mi mamá, parezco cucaracha puesto baigón ahí.
2: No, eso sí le quita totalmente el atractivo. Pero una persona que tú estás conociendo y que sepa bailar, sobre todo sepa bailar salsa. Oh my God, eso enamora, ¿no? Eso derrite.
3: La salsa no sabe si está bailando cumbia o chicha.
1: Chévere. Señores, llegamos a la parte final. Quedan en buena mano, Cari, siga usted.
2: Exactamente.
1: Ah, se queda con Suneo.
2: Hoy Suneo me acompaña hasta las 18.
1: Hasta la hora 18. Sí. Señor Capibara, como es director de los DJs, se toma nomás los permisos ya.
3: Yo falto cuando quiero, dijo.
1: Así dijo el director de DJs.
2: Imagínate dónde acá se ha visto ese suceso.
1: Y le voy a mandar una notificación porque él no es solo DJ, es locutor. A mí no me ha pedido permiso. Porque él es locutor en sí también.
3: Claro. Claro. ¿Qué le está pasando?
1: ¿Qué está pasando?
3: Mucha autoridad últimamente.
1: A mí no me ha pedido.
3: Ahora ayer me dice, ayer también. Oye, quédate, poniendo un mix.
1: Sí.
3: Tengo reunión.
2: Imagínate, ayer lo veo.
3: Una hora y media, ñaño, en reunión.
2: Lo veo sentado en la silla mayor, hecho el jefe. Este man, ¿qué le pasa a este gordito panzón, cuerpo de estadio?
1: Es que, ¿qué le pasa a este? Parecía Pedro Picapiedra sentado ahí.
3: Imagínate. Y todavía dice, ya sácale al aire a la Karina, muévete.
1: Ya.
3: Yeah. No. ¿Qué fue?
1: Mal, así las
2: cosas. ¿Qué está pasando, jefe Luchín?
3: No sé qué está pasando ahí
1: porque
3: con los
1: uno es buena gente también y no le ponen los puntos sobre las i.
2: Pero ¿sabes qué es lo peor? ¿Sabes qué es lo peor? Que yo veo al director sentado en una banca a un lado y a él en la silla.
1: ¿Qué va a ser justo?
2: Yo entro a la oficina y lo veo, digo, L, ¿qué pasó?
1: El director
2: a un lado.
1: En el taburete.
2: Imagínate,
1: el director,
2: no.
1: Encima de los
3: cartones. Encima del track del Chocho Mocho.
1: Son unas bestias. Continúen, que esto es relajo aquí en Estelar. Hasta aquí. ¡Comenciamos!
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0: Eso es todo. 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
1: No entiendo qué está pasando.
0: Estela le pone fin a la pauta publicitaria.
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0: compañía de, en este jueves, en compañía de Zuneito. Mi querido Zuneo, hoy me acompaña usted, ¿sí o qué?
1: Ya, pues ya me toca el castigo del día de hoy.
0: Hoy tiene maratón.
1: Hoy tengo maratón, desde el mediodía me tocó el turno. Así que vamos a cumplirlo como se debe, con las buenas vibras.
0: Eso, si ves, a que veas nomás, aquí nosotros tenemos ese compañerismo, esas el ganas de acolitar al compañero, claro que sí.
1: Aquí no existe envidia.
0: No, ñañito, no, aquí no existe eso, así que ya sabes.
1: Es más, aquí hasta les alcahueteamos.
0: Exactamente.
1: Es que le alcahueteo el día de hoy, Dari.
0: Hoy me vas a alcahuetear y que me voy, me quiero comer, pegar un cafecito más tarde y nos vamos a pegar ahí unos ricos pancitos.
2: Justo y necesario.
0: Escucha, por favor, escucha, mi querido Zuneo, escucha. Hoy te traigo algo que quiero que tú me ayudes. Yo sé que aquí hay inteligentes, yo sé que todos ustedes son muy inteligentes y que me van a ayudar. Escucha muy bien.
1: A ver, escuchamos.
0: Si tengo 150 sillas y 150 monos, ¿cuántas sillas me quedan?
1: A ver.
0: Espérate. Si tengo 150 sillas y 150 monos, ¿cuántas sillas me quedan?
1: A ver,
0: te quiero ver. Ahí te quiero ver. A ver, la gente, la people que sabe la respuesta, por favor, al 099-56-42990. Cuéntamelo todo, por favor. Quiero escucharte, quiero leerte. Si tengo 150 sillas, escucha, y 150 monos, ¿cuántas 100, sillas me quedan?
1: 100. Ay. A ver, es como un acertijo esto, ojito.
0: Ahí te quiero ver. Sí, ya saben, por favor, quiero que ese cerebro...
1: Este es un acertijo, ¿verdad? Porque
0: sí,
1: no es una pregunta.
0: Sí, no, es un acertijo. Quiero que ese cerebro empiecen a rebobinar, empiecen a maquinar, empiecen, porque quiero escucharlos. Si tengo 150 sillas y 150 monos, ¿cuántas sillas me quedan? A través del 099-56-42990, por favor.
1: Es que sigue teniendo los 150 sillas y los... Y los monos, es que los monos no se sientan en las sillas, lógico.
0: Ahí está, quiero escucharte, por favor, mi querido Zuneo. Aquí damos inicio a este programa en tus tardes.
1: Pero
0: esto
1: espéreme,
0: es...
1: Espéreme, no me dejan ni en bragas buscando la música.
0: Si tengo 150 sillas y 150 monos, ¿cuántas sillas me quedan? Ay, quiero verte, por favor.
1: Oh, caramba.
0: Ese acertijo.
1: Es un acertijo.
0: Quiero ver qué van a hacer.
1: Una pregunta.
0: Ya saben, 099-56-42990. Actívate, por favor. Aquí iniciamos. Esto es...

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0: Ahora sí, cuando el reloj marca las 15:56, 15:56, la People reporta sintonía con esto que yo tengo. Este es un acertijo. Yo sé que muchos estarán por ahí como el Zuneo. Y ahora que se parten la cabeza, que no saben cómo es, y ahora es que...
2: Pero
0: sí,
2: hay algunas respuestas, siendo lógicos.
0: Sí, sí, sí. Bueno, tiene algunas, pero vamos a ver cuál es la lógica. Espéreme, primerito vamos acá con los oyentes. Uy, Dios mío. A ver, mi querido Luis, ¿cómo está mi corazón precioso? La respuesta de Luis dice: ninguno, porque son de supositorio. O sea, suposición. Eso es lo que dice Luis. Vamos a ver qué dice mi querido Freddy Villa. Suelta el audio, mi querido Zuneo.
2: ¿Dónde está Freddy? Se perdió. El de fin.
0: Freddy Villa. Ahí está Freddy Villa. Ahí está.
2: Voy a mandar el que aparece.
3: La olla es que tiene de la Hello Kitty y el gato. Razón se hace asustar al ratón ahí.
0: ¿Qué dice? ¿Qué dice?
2: No, le entendí. Con ganas, con fuerza.
4: Guayaquita, buenas tardes. Oiga, ¿y por qué reunió a su familia? 150 monos, ¿que ya va a presentar al rey y a su familia o qué? Invitará pues al bailongo.
0: Estos son los pobres y tristes. Mi querido Angelito Corazaca, ¿qué dice por acá, Angelito? Guayaca, te quedas sin ninguna silla porque los monos se los llevan, dice. A ver, Guayaca, te quedas sin ninguna silla porque los monos se los llevan. Esos son chorazos, dice este man, Angelito. ¡Angelito! ¿Qué pasó, Angelito? Por favor.
2: Confirmo.
0: Por acá me dice Irma Calle. Irma Calle dice: les escucho desde el Parque Miraflores. ¿Cómo estás, mi reina preciosa, divina, bella? ¿Qué dice Irma? Vamos a escuchar el audio de Irma.
5: Buenas tardes, Radio Estelar. La respuesta es 100 sillas porque se sientan 50 monos.
2: Ya ve.
0: Mire, ahí está uno. Vamos a ver si es que ¿cómo es? ¿Lo certifico o no lo certifico? Vamos a ver, más adelante, señores. Por acá me dice mi querido Claire. ¿Cómo está mi corazón hermoso, bello, precioso? Les queda 150 sillas porque los monos no se sientan. Saludos, qué buen programa, gracias mi rey. Les escucho en Chordelec, dice, mi nombre es Clever, buen programa, sigan así. Gracias mi corazón, te mando una mucha y el pupo. Todo donde te caiga, ñaño, la mucha donde te caiga, ahí va. Hoy tenemos un acertijo, por favor, jueves de acertijo. Escucha, si tengo 150 sillas y 150 monos, ¿cuántas sillas me quedan? Recuerda, quiero escucharte a través del WhatsApp 099-5542-990. A ver, mi querido Zunea, usted también dijo que tenía por ahí su ya respuesta. ¿Cuál es?
6: Yo ya le dije dos.
0: A ver, ¿cuál?
6: Repita. Los monos se sientan, es una.
0: Ya,
6: usted dice que tiene 150 monos y
0: 150 sillas.
6: 150 sillas y 150 monos.
0: Exacto.
6: Le quedarían 100 sillas y 50 monos. Pero por eso hay algunas respuestas.
0: A ver.
6: 150, ya, 100, sí. Esa palabra juega doble, ¿no?
0: Ya,
6: o sea, doble sentido.
0: Ya.
6: Por eso, 150 monos. Dice 100, 150 100, 100 y 100. Monos.
0: Ya.

0: respuesta, por favor, interactúa conmigo, 099-56-4290. Ya sabes, el acertijo de hoy jueves, chiquito.
1: Nada más y nada menos. Estamos bostezando al aire, no, no creo.
0: Si tengo 150 sillas y 150 monos, ¿cuántas sillas me quedan, chiquito? Quiero escucharte. Seguimos con la buena música, señores, en este jueves. Jueves, cuando el reloj marca las 16 horas. ¡Actívate, varón! ¡Actívate, damita! ¡No!

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24: Pilla, hay ojos que no se hacen los ciegos porque las paredes no solo tienen oídos, ¿viste? 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

0: Yo escucho estas canciones y me siento tiktokera. 4K, 4K, 4K, 4K.
1: Tuve una vida.
0: ¿Tuve una vida? ¿En serio?
1: Sí.
0: Ay, Diosita.
1: Todos me ven chicheros y todo, pero en mi época de colegio fui DJ de discoteca.
0: Ay, yo pensé que me ibas a decir tú. Yo en mi época de muchacho iba a ser tiktokero. Total, no, ha sido nada DJ que ver. Este, man, mira. Oye, quiero mandar un saludo por acá, mira lo que me dicen. A ver, dice: chistosa, no tiene 150 sillas y 150 monos. Le queda 150 sillas porque los monos no se sientan. ¡El señor del gas! Es mi amigo el señor del gas. ¿Cómo está mi corazón? Ahí está escuchándonos. Él también ahí.
1: A él es del gas de un dólar.
0: Exactamente. Ya, pues ahí de una dice: mira, que vea nomás. Entonces también escuchándonos el señor del gas. Ahí está. Señores, nosotros hoy tenemos un acertijo vacancísimo donde estamos que nos reímos porque la gente no mismo le atina. No mismo le atina. Yo no sé qué sucede con la pi porque no le atina. Ya sabes, si tengo 150 sillas y 150 monos, ¿cuántas sillas me quedan? Fácil y sencillo. Así como dijo la cucaracha bajándose el grillo. Fácil y sencillo, señores. 16 con 19 minutos. Seguimos, por favor. Escucha lo que viene a continuación. Zuneo, activa la people. A la gente que está tomándose el cafecito en este momento. Nosotros también vamos a tomar el cafecito. ¿Quién dijo que no?
1: ¿Quién dijo que no? Ya mande a traer el café y el pan.
0: Nos merecemos un negro caliente. Tanto Zuneo como la
1: Vallarta. Usted, pero café, café. Claro, porque ya no es el chiquitín, ahora sí se me fue, dice.
0: ¡Eso, eso! ¡Seguimos, señores! ¡Suéltala, por favor! ¡Ay, ay, ay! Ahí está. ¿Quién dijo que no? Clásicos. Aquí en Estelar, la que se la come.

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1: Pero no me dejes nunca, por favor, no me dejes nunca. 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
1: 16:51. Ahí es cuando yo digo qué buena salsa, qué rica salsa en este momento, en este lunch. Sí, porque por ahí, por de pronto la people que está en los Estados Unidos, en España, la gente que está lejos de nuestro país, está en el lunch de la tarde tomándose su cafecito o de no comiéndote un guineo con pan. Ñaño, también es rico el guineo con pan. ¿Quién dijo que no? Por favor, ya
2: con
1: viene.
2: Pan de chocolate.
1: Oye, ¿alguna vez has comido el guineo con pan? Es riquísimo.
2: Te leí.
1: Sí, o de no, mira, el guineo con, perdón, el pan con yogur. También es rico el pan con yogur.
2: Dependiendo del yogur.
1: Claro, el pan con bolo, pan con cola. Oye, déjate
2: el
1: la
2: pan con bolo.
1: Espectacular.
2: Espectacular.
1: Si ves, no sé qué es lo que le hace rico, pero es rico. Hay que reconocer que los ecuatorianos sabemos combinar esos manjares de nuestra tierra, ¿no?
2: Había una temporada cuando estaba en la escuela, en jardín.
1: ¿Ya?
2: Era lo típico, la funda llena de Coca-Cola y un pan.
1: Riquísimo. Riquísimo. Y si le pones ahí en el pancito una mortadela, un quesito, déjate de cosas.
2: Y cuando es un día soleado, así con calor bárbaro, exacto, helado con pan.
1: Exactamente, exactamente. Entonces ya sabes, son los manjares de los ecuatorianos. Por ahí nos están escuchando, no sé, algún dominicano, algún argentino, che, boludo, algún colombiano, esa, ¿qué decís, boluda? No, pues, ahí han de estar diciendo, ¿qué comen los ecuatorianos? ¿Pan con guineo? No me jodas, guayaca, sí, ñañito.
2: Para los del y pan con banana.
1: Riquísimo, déjate de cosas. Tú, mira, si tú de pronto estás por ahí camellando en algo duro, como lo es la construcción, como lo es la mecánica, esos manes de una pan con guineo.
2: Full potasio.
1: Full potasio. Por eso las manes, mira, ve, te agarran, pero tremendos fierros ahí, tremendos andamios. Entonces, es porque el guineo, puñaño, potasio.
2: Imagínese a la nena para arriba.
1: Eso, la nena para arriba ahí, mira, full potasio. Así que, si nunca has probado un pan con guineo, te invito a que pruebes un pan con guineo en este momento. Pero no el orito, guineo orito no, ñaño. El guineo, ese amarillito, ese mismísimo.
2: Ese mosqueado.
1: Ese mosqueadito, sí, así como la man que fue tu novia, que estaba mosqueada, así como esa. Así, por acá quiero mandar un saludo muy especial a mi querido Carlitos. ¿Cómo está mi Carlitos? Hermoso, bello, precioso. Carlitos Yunga por acá también reportando sintonía. Saludos, amigos de Full Joda. Le quedan 100 sillas, dice, porque sentó a 50 monos. Ya, más adelante ya les doy cuál es la respuesta de este acertijo que por ahí... vamos a decir que uno o dos acertaron. El resto nadie acertó, ñañito. Nadie acertó, ya sabes. El acertijo de hoy, ¿cuál era? Nada más y nada menos. Si tengo 150 sillas y 150 monos, ¿cuántas sillas me quedan? Ya sabes. Mientras tanto, seguimos con la buena música. ¡La buena rumba! 16:54 en el Austro Ecuatoriano. Se viene la rica bachata. ¿Es bachata?
2: Vallenato.
1: Hostia, que siempre me equivoco con esta vaina.
2: No estará.
1: Siempre. Ahí está el vallenatico, pues.
2: Para que tomen el cafecito con...
1: Qué rico.
2: Con tranquilidad.
1: Con baloncito rico.

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buenaza. Qué buenaza, claro que te vamos a complacer, mi corazón. Ahí está. Esa también fue manoseadísima. Las canciones de Magneto. ¿Sabes cuál canción fue manoseada también? Esa canción. A la puerta de un colegio donde yo te conocí. Dios mío, ¿por qué Dios no me hiciste con una voz como Pavarotti? ¿Por qué, señor? ¿Cómo

0: canción de Vilma Palma de Vampiro. Ahí está, ya vamos a estar complaciendo a la gente que está por acá reportando sintonía. Mi querido Luisito Pacheco, ¿qué dice Luisito? Vamos a sacar el audio de Luisito para ver qué dice.
1: Se olvida de una de las más manoseadas, ya sabes. El chombo. ¿Quieres que le llenen el cubo de leche?
0: Eso.
1: Dame tu cosita.

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0: despídase de los oyentes, por favor.
1: Ya se viene Navidad y ya se escucha estas rolitas.
0: Oye, sí. Claveles y rosas.
1: De una.
0: Eso. Es. Ah, no, así no es, no. Me equivoqué, no. I'm sorry.
1: Preparando el playlist.
0: Ay, de verdad, qué lindo mes, Dios mío, qué belleza. Pero bueno, ya cuando, oye, ya cuando pasa septiembre, ya cuando llega mi cumpleaños, yo digo ya, se fue el año.
1: Palmamos.
0: Se fue el año, sí, ya palmamos, porque ya septiembre, octubre, noviembre se fue. Se fue porque se fue. Mi querido Zuneo, despídase de la audiencia.
1: Bueno, conmigo ha sido un placer. Hoy me tocó maratónica.
0: Exacto.
1: Así que creo que más seguro el próximo viernes el Capibar está de maratónica.
0: Exacto.
1: Como saben, ahí creo que es en todas las instituciones, seguramente la bandera, ya pues por ahí
0: sí, una
1: de mis sisters creo que está saliendo premiada y pues toca
0: qué
1: ir
0: bonito,
1: a,
0: qué bonito.
1: Para acompañar. Bueno, conmigo nos vemos el día de mañana en el Break Music del mediodía, hasta las 3 de la tarde y el cabeceando. Hasta el fin. ¡Vamos!

nuestra programación. Recuerda, yo soy Karimona La Huechaca, la que está siempre mami, nunca y mami chiquito. Agradecele todo, todo, todo, todo a papi Dios. Dile gracias por todo lo bueno, lo malo, lo bonito y lo feo, ya sabes. Señores, esto.

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0: Al fin, estamos de regreso. Cerramos espacio publicitario. ¿Viste?
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3: Hace décadas, los antiguos ecuatorianos de pura cepa, cansados de escuchar. 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
3: Hoy en día es el ritmo popular que prefiere el 99.3% de las personas. 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

tomar asiento también, porque ya va a pasar por ahí las azafatas brindándole alta chichita. Estamos listos, pero antes, para despegar, tenemos que presentar al equipo ganador.

a cada uno de ustedes. Como siempre lo decimos con nuestro grito de guerra. Allí Shamushka, Bashikuna, Wambrakuna, ladies and gentlemen, Caris y Warmi, señoras y señores, bienvenidos.

convencional. Ahí está. El 2820-993. 2820-993. Vamos a hacerle revivir a ese viejito, ya. Y una vez, hoy, vamos a poner ese reto. A que suene el convencional. 2820-993, ya. Y una vez.

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2: Don Pablo, y disculpe que voy a discrepar con usted con cuestión de... Saludos, saludos, don Pablo, DJ Cangrejo. Buenas noches, aquí haciendo el reporte Sintonía desde las calles de Brooklyn. Hoy estamos ya de regreso a casita, ya, gracias a Dios. Bueno, tenemos un poquito de recorrido todavía, pero ahí vamos. Y vamos contentos, vamos alegres, escuchando la buena chichita que están poniendo, como siempre ustedes. Y como siempre les digo... Venimos, oh, no hay más. Si fuera posible, por ahí de Anita Lucía, al otro lado del río. Gracias, bye.
0: 99.
2: Don Pablo, y disculpe.
0: 3.

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0: Escuchémosle, por favor.
1: Don Pablo, y disculpe, dígame, que voy a discrepar con usted con cuestión de que Roberto Cavalli fue el primer vocalista de Rockstar. Yo me acuerdo que en esos años que pude ver a Rockstar en sus inicios, ¿ya?, cuando estaban en su momento de fama y todo, okay, que lo fuimos a ver en el Coliseo, uh-huh, que mi tío me fue llevando. Yo tendría en esos tiempos, qué sé yo, unos 15 años. Ahí yo vi que los vocalistas eran el Flaco Alvarado y JQ. Digo, ¿no?
0: Perfecto. ¿Qué dice mi estimado Carlitos?
2: Ok, ahí estaba por interno también la explicación, ¿no? Ya, porque el pueblo merece saber. La gente, cuando tiene duda, no se debe quedar con esa duda. Debe decir y expresar. A ver, mi querido Carlitos, le comento. Ramiro Cavalli fue uno de los principales vocalistas cuando hubo la transición de Rockstar, que era un grupo netamente romántico del recuerdo en los años 70, 80. Hace la transformación y se pone a grabar música nacional netamente. Ahí es que ingresa Ramiro Cavalli como vocalista principal. ¿Quién le hacía la segunda o quién era la voz secundaria? Era precisamente JQ, el más conocido como JQ, era Jorge Quispe. Después ya se pone el seudónimo de JQ, pero a partir de que empiezan a tener el éxito total, les contratan para los Estados Unidos. Y Ramiro Cavalli va precisamente a los Estados Unidos como vocalista principal de esta agrupación. Pero da la casualidad que ya pues le gustó los billetes verdes a Ramiro. Y le dice a Don Jaimito, vean, ¿sabe qué? Busquen nomás otro vocalista porque yo ya me voy a quedar acá en los Estados Unidos. Entonces, Ramiro Cavalli se queda en los Estados Unidos y Rockstar regresa, pero regresa.

5 o 6 meses en Rockstar y luego se fue precisamente a seguir con sus actividades, ya que él era policía. Entonces, esa es más o menos la historia. Luego, después de unos 2 años, JQ se despide de Rockstar, ingresa Lucho Lara y nuevamente ingresa también el Flaco Alvarado. Así más o menos es la historia. La historia de los 80 y 90, porque luego después ya ustedes saben muy bien que en el año 95, 96 aproximadamente ingresa Rubén Darío, Henry en el bajo, el Luis Alfredo, el Nene de los Cueros en los timbales y otros personas más, otros músicos más. Ahí también ingresó en ese entonces Diego Iván como cuñado de Don Jaimito, hace la animación, la voz ronca y peluda. Ya ve, ahí está un poquito de la historia, mi querido y estimado Carlitos. Para quienes no conocían esta trayectoria, simplemente ahí está la duda. Ya, y no, es bueno discrepar, es bueno interactuar también con la gente para que conozcan la historia, la verdadera historia. Ya, ok, espero haber sido de el completo gusto y satisfacción para mi querido Carlitos la discrepancia que tenía. Y espero que ahora sí ya usted esté tranquilo. Ok, Carlitos, ya sabe, estamos para...